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Hola, ¿qué tal? Buenos días, somos Radio Bilingüe, la cadena nacional latina de la radio pública desde Fresno, California. Saludos para todos ustedes donde quiera que nos estén escuchando, en su casa, en su trabajo o si va manejando, hágalo con mucha precaución. Son las 0 horas con 6 minutos, tiempo del Pacífico. Colaborador en turno, Crescencio Barajas. Hasta las 5, tiempo en que llega el programa de Amanecer Norteño. Hoy, sábado, 10 de octubre del 2026. Pues gracias a nuestro compañero Marlo Melí por cedernos los micrófonos. Primeramente Dios, lo vamos a tener para el próximo viernes, no se le olvide. De las 9 a las 12 en su programa de música electrónica. Así es que lo invito a que lo acompañe próximo viernes. Bueno, ya acabamos de escuchar a la reina de la canción ranchera, Lola Beltrán, La Borrachita, una canción de Tata Nacho. Anteriormente escuchamos al ídolo del pueblo, Pedro Infante, Serenata Tapatía, una canción de Esperón y Cortázar. Pues si usted gusta escuchar una canción o mandárselos para alguien, puede marcar los números aquí en cabina al área 559-264-9191 y con mucho gusto lo voy a complacer. Pues seguimos con Enriqueta Jiménez, La Prieta Linda, Delirio. Ahí está.

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2: 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Ashley Marie Suárez, organizadora comunitaria del Consejo de Liderazgo por la Justicia y Responsabilidad, explica.
3: Básicamente, esta ordenanza del programa de infractores reincidentes del Código de Vivienda designa a los propietarios con 3 o más infracciones de Código de Vivienda que no han sido resueltos dentro de un periodo de 12 meses como infractores reincidentes. Y hay muchas consecuencias porque la ley estatal requiere que estas propietarias de renta sean condiciones habitables y buenas.
2: Los testimonios compartidos por residentes ante el Concilio de la Ciudad fueron clave para lograr que la ordenanza fuera aprobada. 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

Bueno, ya acabamos de escuchar a Lucha Reyes con La Panchita. Anteriormente escuchamos a Lucha Villa. Contad, Lucha, oh, este dolor. Y también escuchamos a Los Camperos de Nati Cano sufriendo a solas. Pues son las 0 horas con 20 minutos. Que nos, bueno, ya 21, que no se te vaya a hacer tarde. Y seguimos con las joyas del mariachi con la canción Amémonos. Ahí está.

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1: Bueno, ya acabamos de escuchar a Luis Pérez Mesa, Petronila, Petronila, y anteriormente escuchamos a José Alfredo Jiménez con Corazón, Corazón, y a Cornelio Reina, El Columpio. Pues son las 0:35 y seguimos con Pedro Fernández. Amigo, ahí está.

Bueno, ya acabamos de escuchar a Pedrito Fernández con Amigo. ¿Una canción de quién? A ver. Bueno, y luego les digo de quién. Pues son las 0 horas con 38 minutos. Saludos para Claudia Zamudio de parte de Javier de allá de Salinas. Y los vamos a saludar con el rey del bolero ranchero Javier Solís. Me han contado de ti. Ahí está.

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Bueno, ya acabamos de escuchar al rey del bolero ranchero Javier Solís, Tu Mirada. Anteriormente escuchamos a las hermanas Padilla, Desde que Dios amanece. Pues es la 1:51 minutos, que no se te vaya a hacer tarde, y seguimos. ¿Cuál es la 1, Crescencio? Las 0:51 minutos, despierta. Pues seguimos con los Broncos de Reynosa, Rosa de Mayo. Ahí está.

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Bueno, ya acabamos de escuchar al Mariachi Sol de México, de José Hernández Madre. Anteriormente escuchamos a José Alfredo Jiménez con Sonaron Cuatro Balazos, y también escuchamos a Las Palomas, me parece, con Ojitos Engaña 20. Pues es la 1:08, que no se te vaya a hacer tarde, y seguimos con la reina de la canción ranchera, Lola Beltrán.

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2: 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Las personas que alquilan vivienda en la ciudad de Merced, en el centro de California, ahora cuentan con una nueva ordenanza para lograr que sus caseros den mantenimiento adecuado a sus propiedades. Ashley Marie Suárez, organizadora comunitaria del Consejo de Liderazgo por la Justicia y Responsabilidad, explica.
3: Básicamente, esta ordenanza del programa de infractores reincidentes del Código de Vivienda designa a los propietarios con 3 o más infracciones de Código de Vivienda que no han sido resueltos dentro de un periodo de 12 meses como infractores reincidentes. 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
1: La inteligencia artificial está teniendo un gran impacto en la economía y se está aplicando en diversas industrias y sectores, comenta Rosemary Alfaro de Digital Nest, una organización no lucrativa que ofrece acceso a tecnología, clases de computación y programación a jóvenes de bajos ingresos.
2: Las aplicaciones son muy amplias, podemos verlas en educación, en la salud, agricultura, los negocios, el diseño, programación, servicio al cliente, traducción. Es muy amplia donde la inteligencia artificial está hoy en día.
1: 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Si vives en Watsonville, Salinas, Gilroy, Modesto o Stockton, visita Digital Nest para que te informes sobre las clases de computación gratuitas. 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

Bueno, ya acabamos de escuchar a Mecano, Hijo de la Luna. Anteriormente escuchamos a Franco De Vita, Luis. Anteriormente también escuchamos a Ricardo Montaner, El Mundo Gira Aunque No Estés. Y también escuchamos a Grupo Mayoral con Johnny Denise, Una Bachata, Por Ella Lo Escogiste. Pues es la 1:38 y seguimos con Euforia, Jardín de Tinieblas. Ahí está.

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2: Los cambios que se dan en el cuerpo de la mujer durante el embarazo y después de dar a luz pueden causar en algunas la llamada depresión posparto. La doctora Carolina Reyes, una reconocida obstetra, explica.
3: Hay varios cambios en el embarazo. Hablamos sobre la energía que uno puede tener durante el embarazo. Un poquito más energía de lo que uno tiene cuando no está embarazada. Pero ya cuando tiene el parto, se le aplazó la placenta, ya no tiene esas hormonas y se siente más cansada. Y si uno tiene riesgo de tener depresión, ese es el tiempo que es más riesgoso.
2: Si después del parto la madre tiene problemas para dormir, no come bien o no se siente bien, es momento de llamar a su médico. Y siempre es recomendable visitar su doctor de 4 a 6 semanas después del parto para evaluar si hay un riesgo de depresión. Un mensaje de la serie Creciendo con Apoyo.
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Bueno, ya acabamos de escuchar a Julieta Venegas, No te va a gustar, con Chao, acústico. Y anteriormente escuchamos a Miguel Bosé, Amante Bandido. Pues es la 1:53 y seguimos con José María Napoleón. Eres, ahí está.

Bueno, ya acabamos de escuchar a Camilo VII, Paralelo. Anteriormente escuchamos a Maná con Te solté la rienda. Pues son las 2:05 minutos y seguimos con Duelo. Azotarte tiernamente. Ahí está.

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2: Hace 20 años, algunos podrían haber esperado que la sequía en la cuenca del río Colorado disminuyera o desapareciera por completo. Y aunque la esperanza sigue viva de que vuelvan las cauces del río con las lluvias del Super Niño, para Camila Cázares, promotora del programa de equidad del agua y océanos de Green Latinos, el panorama es preocupante.
3: Lamentablemente, esta crisis de sequía en Colorado es un problema que todavía falta resolución y amenaza directamente el suministro de agua potable, agricultura y generación hidroeléctrica para más de 40 millones de personas en el oeste de Estados Unidos. Puede que estas lluvias puedan añadir por un par de meses, tal vez por el verano, pero al menos de que sea 2 décadas de lluvia, es poco probable que pueda reducir el problema actual.
2: La doctora Cáceres añade que la crisis hídrica se debe principalmente al sobreuso del río Colorado, y además de las lluvias, se necesitan hacer cambios estructurales en el uso y distribución de las aguas del río.
4: Un mensaje de la serie Cuando se seca el arroyo, producido con el apoyo de Walton Family Foundation.
5: La inteligencia artificial está transformando el futuro, y los expertos, como Max Passeri, responsable de seguridad de Averro, advierten que si no se usa apropiadamente, la inteligencia artificial trae riesgos, como la exposición y la seguridad de datos personales o la generación de información falsa.
6: Hoy vemos una tendencia a sobreexponer información personal en redes sociales. Eso tiene un término en inglés que se llama oversharing. Y básicamente tiene muchos riesgos asociados a la seguridad personal.
5: Con el auge de la inteligencia artificial, las técnicas de robo de identidad y estafa se han vuelto cada vez más sofisticadas. Por eso es muy importante que seamos cuidadosos con lo que publicamos en las redes sociales y la información que compartimos.

Bueno, ya acabamos de escuchar a Los Únicos de México con la canción que lleva por nombre de El Seré. Pues son las 2:25 minutos y seguimos con los hermanos César para saludar a Macario González de allá de Bequesfield, Caballo Canelo. Ahí está.

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3: No sabes lo que yo sufro al escribir esta carta. Jamás sabrás lo que siento al enviarla a su destino, pero es preciso hacerlo para que no quede duda, para que no te confundas y estar en paz conmigo.

Bueno, ya acabamos de escuchar al príncipe de la canción, José José, Mi Testamento. Pues son las 2:33 y saludos para Irlanda Sánchez, que anda con su 18 morenas y va rumbo a Texas. Y la manda a saludar Macario González. Y la vamos a saludar con esta canción de Roberto Carlos. Saludos para todos los camioneros, para todos los que andan con sus 18 morenas. Ahí está.

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2: Las personas que alquilan vivienda en la ciudad de Merced, en el centro de California, ahora cuentan con una nueva ordenanza para lograr que sus caseros den mantenimiento adecuado a sus propiedades. Ashley Marie Suárez, organizadora comunitaria del Consejo de Liderazgo por la Justicia y Responsabilidad, explica.
3: Básicamente, esta ordenanza del programa de infractores reincidentes del Código de Vivienda designa a los propietarios con 3 o más infracciones de Código de Vivienda que no han sido resueltos dentro de un periodo de 12 meses como infractores reincidentes. Y hay muchas consecuencias porque la ley estatal requiere que estas propietarias de renta sean condiciones habitables y buenas.
2: Los testimonios compartidos por residentes ante el Concilio de la Ciudad fueron clave para lograr que la ordenanza fuera aprobada. Para obtener más información sobre la ordenanza o sobre la campaña por vivienda accesible y digna en Merced, puede llamar al 209-233-9134. 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

Bueno, ahí acabamos de escuchar a Cristal. Pruebas de amor. Pues son las 2:49 minutos, que no se te voy a hacer tarde. Y seguimos con Juan Gabriel y Natalia Lafourcade. Ya no vivo por vivir. Ahí está.

Bueno, ya acabamos de escuchar a Miller. De hoy en adelante. Pues son las 3 con 11 minutos y seguimos con el grupo Tentación. Amor de niños. Ahí está.

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Bueno, ya acabamos de escuchar a José María Napoleón, El Grillo. Anteriormente escuchamos a Endio, Baila la Rumba. Pues son las 3:25 y seguimos con el príncipe de la canción, José José. Distancia, ahí está.

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1: La inteligencia artificial está transformando el futuro y los expertos, como Max Passeri, responsable de seguridad de Averro, advierten que si no se usa apropiadamente, la inteligencia artificial trae riesgos, como la exposición y la seguridad de datos personales o la generación de información falsa.
2: Hoy vemos una tendencia a sobreexponer información personal en redes sociales. Eso tiene un término en inglés que se llama oversharing. Y básicamente tiene muchos riesgos asociados a la seguridad personal.
1: Con el auge de la inteligencia artificial, las técnicas de robo de identidad y estafa se han vuelto cada vez más sofisticadas. Por eso es muy importante que seamos cuidadosos con lo que publicamos en las redes sociales y la información que compartimos.

Bueno, ya acabamos de escuchar a Breo Páez. Es solo una cuestión de actitud. Pues son las 3:42 minutos y seguimos con Roberto Carlos. Mujer de 40. Ahí está.

Bueno, ya acabamos de escuchar a los Bukis. Ya no te vayas. Pues son las 3:50 minutos. Saludos para Emilio de allá de Titón. Y lo vamos a saludar con Banda El Mexicano. ¿Qué le pasa a Lupita?

Bueno, ya acabamos de escuchar al Dos de Oros. Tú sigues siendo tú. Anteriormente escuchamos a Zamora con Sacazonapan para saludar a Felipe Nuno de allá de Bakersfield. Pues son las 4:06 y seguimos con el Huapango de Moncayo. Con esa canción saludamos a todos los que andan con sus 18 morenas de parte del Purepecha que va rumbo a Los Ángeles. El Huapango de Moncayo, ahí está.

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6: De pasión, justamente, es de lo que hablan las canciones de Chabela. Para mí, cada concierto de Chabela es un ritual religioso. En estos ritos, Chabela es sacerdotisa, diosa y penitente. Y la materia de la que nos habla, de la que nos canta y la materia que nos cuenta, es una materia muy dolorosa, pero a la vez imprescindible para sentirse vivo y para vivir. Habla básicamente del amor. Es muy difícil hablar del amor y es muy difícil cantarle. Sin embargo, ella lo hace de un modo transparente. Cuando Chabela abre los brazos, yo no sé cómo me atrevo, vamos. Yo creo que no hay escenario. Por fin, en el Bellas Artes de México, Distrito Federal, por fin tenemos a Chabela.

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Bueno, ya acabamos de escuchar a Cali Carranza, Mi Triste Caída. Anteriormente escuchamos a Chavela Vargas con Macorina. Con esa canción saludamos a Guadalupe, Carvajal. Y también escuchamos a Los Cadetes de Félix Gallegos, Madrecita Querida. Pues son las 4:28 minutos y seguimos con Los Gitanos del Norte, En Mi Mente.

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2: 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Podemos verlas en educación, en la salud, agricultura, los negocios, el diseño, programación, servicio al cliente, traducción. 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

Bueno, ya acabamos de escuchar. ¿A quién escuchamos, Crescencio? Oh, al Alazán. Te dejaré. Anteriormente escuchamos a la Rondalla de las Flores con la canción La Feria de las Flores para saludar a la señora Alicia Reyes de allá de Presidio, Texas. Pues son las 4:38 minutos, que no se te vaya a hacer tarde, y seguimos con Los Pecadores. ¿Cuántos años? Ahí está.

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2: El cuidado prenatal es clave para que la mujer tenga un embarazo y un parto saludable. En las visitas prenatales se detectan y controlan riesgos que puedan resultar en complicaciones e incluso en la muerte. La doctora Carolina Reyes, experta en atender embarazos de alto riesgo, señala las tres principales causas de muerte materna.
3: Uno es problemas con el corazón o la presión. Eso es uno de los más riesgosos problemas. Segundo, la hemorragia, especialmente durante el embarazo. Y el tercero es infección. Por eso es para nosotros muy importante mantener el cuidado con su doctor o partera durante el embarazo para tratar de reducir los problemas que pueden ocurrir primariamente en el tiempo del parto.
2: Aunque la mayoría de los embarazos y partos son saludables y sin complicaciones, mantener bajo control enfermedades crónicas como la diabetes y la alta presión ayuda a controlar los riesgos. 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

Bueno, ya acabamos de escuchar a Jenny y los Mexican Verde Más Allá. Pues son las 4:53. Mi nombre es Crescencio Barajas. Muchas gracias a todos ustedes por acompañarme en este sábado 10 de octubre del 2026. Pues te quedas escuchando a Cuisillos. No se lo digas a ella. Y también escuchamos a los hermanos Coria de Michoacán. Barrio Alegre, pues que tengan un buen fin de semana. Primeramente Dios, nos escucharemos mañana en la hora mixteca de las 10 a las 5. Mañana le toca a Filimón López y a este servidor. Así es que tengan un buen fin de semana. Ahí está. Oh, también te quedas escuchando el Amanecer Norteño y a Maribundi.

0: Esta es la edición semanaria de Noticiero Latino. Les saluda Chelis López con los temas de la semana. El interés por movilizar el voto latino aumenta. ¿Una latina podría ser la próxima gobernadora de Texas? Encuentro multicultural en Fresno siembra esperanza. En la recta final rumbo a las elecciones del 3 de noviembre, el presidente Donald Trump y los republicanos lanzaron un esfuerzo inédito para cortejar a los votantes latinos, desencantados por el alto costo de la vida y la violencia de la política migratoria. Por su parte, activistas y promotores del voto organizan campañas nacionales para motivar el voto anticipado. Con los detalles desde la ciudad de Washington, José López Zamorano.
1: Hello to the great state of Texas, thank you.
2: Desde el corazón de Texas, en San Antonio, en el epicentro de la disputa por el control del Congreso, el presidente Trump cortejó el voto de los latinos del estado preocupados por la migración. Hace 2 años encontramos la peor frontera en Estados Unidos y hoy tenemos la mejor frontera, la frontera más segura en la historia. Nunca tuvimos algo igual. En apoyo al polémico procurador tejano Ken Paxton, que se encuentra en desventaja frente al demócrata James Talarico a unas 3 semanas de las elecciones, Trump cedió el templete a residentes latinos, críticos de las políticas migratorias de la era Biden.
3: Howdy, my fellow Texans.
2: La más aplaudida fue María de la Vega, madre de un agente de la patrulla fronteriza. Su hijo Javier, Harvey Vega, fue asesinado en 2014 durante un intento de robo por migrantes.
4: It's the midterms, and your vote is needed to stop the nonsense at the border.
2: Son las elecciones intermedias y se necesita su voto para detener la locura en la frontera. Los demócratas no cumplen las leyes de inmigración, eligen ignorarlas. Pero el guiño de Trump hacia una comunidad que le dio un apoyo sin precedentes en 2024 y que ahora le está dando la espalda, le ha traído problemas, como cuando sugirió en Nebraska que los iraníes podrían destruir San Diego o Los Ángeles.
5: They can take out a city. Let them take out Los Angeles. Let them take out San Diego.
2: Pueden destruir una ciudad. Que destruyan Los Ángeles, que destruyan San Diego. Es un precio muy pequeño que pagar. Sus palabras detonaron críticas inmediatas de figuras políticas de California, incluido el gobernador demócrata Gavin Newsom.
6: This is not only madness, this is dangerous.
2: Esto no es solo una locura, es peligroso y desquiciado. Y la pregunta es, ¿dónde está el Congreso? Mike Johnson, Marco Rubio, el gran J.D. Vance, ¿dónde está su indignación? Una serie de encuestas reveladas a 3 semanas de las elecciones confirman que el alto costo de la vida es la preocupación número uno de todos los votantes, aunque para algunos hispanos el tema de la migración ocupa un lugar especial. Para convertir ese ánimo en votos, organizaciones como Poder Latinx registraron primero a miles de votantes y ahora están organizando el Día del Voto temprano, el 24 de octubre, con festivales familiares y otras actividades para celebrar la fiesta democrática y alentar a los latinos a votar. Cristian Ávila, quien es parte de la iniciativa y coordina las acciones del grupo en el estado de Arizona, percibe que muchos votantes latinos muestran una mayor intención de votar que en otros ciclos electorales, debido a su descontento con la situación actual.
7: Absolutamente sí. La gente ahorita ya está lista para tomar acción. Y lo que nos dicen siempre es de que el costo de vida es demasiado alto. Y la manera que se quieren arreglar esto es saliendo a votar.
2: Su mensaje a los votantes es directo.
7: Ejercen su voto. Sí tenemos una responsabilidad bastante grande, como nosotros latinos, siendo uno de los bloques electorales más grandes que hay en el país.
2: A raíz de las encuestas que confirman que los republicanos podrían sufrir un descalabro mayor en las elecciones y que los demócratas frenarían la agenda presidencial si gana el Congreso, Trump está visitando una ciudad diaria desde el inicio del mes hasta el día de las elecciones del 3 de noviembre. Para la edición semanaria del Noticiero Latino, desde Washington, José López Zamorano.
0: Gina Hinojosa busca hacer historia al convertirse en la primera latina en gobernar Texas. La candidata demócrata compite contra el actual gobernador republicano Greg Abbott, quien busca un cuarto mandato. Aunque encuestas recientes le dan a Hinojosa una clara ventaja entre los electores latinos, está por verse si ese apoyo será suficiente para ganar entre un electorado que votó por Trump en 2024. Mariana Pineda nos informa desde Houston.
8: ¡Viva! ¡Viva! ¡Viva! Con mucho entusiasmo fue recibida Gina Hinojosa durante un acto de campaña en Houston. Una de las que la apoyan desde la capital del estado es Alondra Solís, una pequeña empresaria de 26 años, propietaria de un negocio de ropa, originaria de Chicago, es hija de padres mexicanos y desde hace 5 años vive en Austin.
9: Para mí siempre ha sido importante votar porque mis padres no pueden votar, pero aún todo lo que pasa les afecta a ellos y después les afecta pues también a mí.
8: Alondra fue maestra durante 3 años en Austin y le preocupan los cierres de escuelas públicas y su impacto en estudiantes latinos y otras minorías, pero también le entusiasma la posibilidad de que una mujer latina gobierne Texas.
9: Voy por Gina Hinojosa. Yo creo que es un momento de tener a alguien nueva y también, además de eso, ser latina.
8: Su entusiasmo se da en medio de un vuelco importante del electorado latino de Texas que en 2024 se inclinó por Trump. Según una encuesta de Cook Political Report, 6 de cada 10 electores latinos votarían por Hinojosa frente a 3 de cada 10 que votarían por la reelección de Greg Abbott. Pero ¿será entusiasmo por Hinojosa o rechazo a los republicanos? Mike Madrid, estratega republicano y experto en el voto latino, dice que es principalmente lo segundo.
10: Es una abrumadora insatisfacción con Trump y el Partido Republicano.
8: Y el bolsillo parece estar jugando un papel importante. Cristian Valencia es originario de California y vive en Texas desde hace 2 décadas.
11: Para mí, el costo de vida, por eso vine a Texas, para tener una mejor vida para mí, para mi pareja, para mis padres.
8: A estos votantes descontentos busca traer Hinojosa, originaria de Brownsville, en el Valle de Texas, para conseguir lo que ningún demócrata ha logrado desde hace más de 30 años. Ganar una elección estatal.
12: El costo de todo ha subido bastante abajo de Trump y abajo de Abbott. Entonces, la gente está enojada, quieren cambio y por eso tenemos una oportunidad para ganar.
8: Pero además hay latinos molestos por el endurecimiento de las políticas migratorias y las deportaciones. Stanley Mejía es un salvadoreño que vive en Houston desde hace 8 años.
13: Nosotros como latinos hemos tenido algún familiar o algún amigo o alguna persona cercana que ha sufrido la deportación actualmente.
8: Pero está por verse si Hinojosa logra un histórico triunfo. El analista Mike Madrid considera que tiene posibilidades, pero advierte que el voto latino está lejos de ser un bloque uniforme.
14: Gina Hinojosa is on track to potentially win this race.
10: Gina Hinojosa está en camino a potencialmente ganar la contienda. No hay duda de ello, pero aún existe alrededor de una tercera parte de los votantes hispanos que sigue inclinándose por los republicanos.
8: La oficina del gobernador Greg Abbott declinó darnos una entrevista. El republicano llega a la recta final con 4 veces más el dinero disponible que Hinojosa tiene y con el respaldo del presidente Donald Trump.
15: And now, Texas has the toughest laws on immigration of any state in the United States of America.
8: En su campaña por un cuarto mandato, Abbott señala que Texas tiene las leyes migratorias más severas del país. También propone reducir los costos de vivienda, electricidad, seguros y atención médica, así como los impuestos a la propiedad. Acusa a Hinojosa de querer aumentar los impuestos, algo que ella rechaza. Hinojosa reconoce que el voto latino podría ser decisivo en esta elección.
12: Pero hay que salir, hay que votar para cambio.
8: Gina Hinojosa dice que su candidatura también lleva un mensaje para las niñas latinas de Texas.
12: Que podemos lograr los sueños que tenemos.
8: Para la edición semanaria de Noticiero Latino desde Houston, Mariana Pineda.
0: Para conmemorar el 250 aniversario de la Fundación de Estados Unidos, el Instituto Smithsonian celebra una serie de festivales en varios puntos del país. Uno de ellos fue el Valle de San Joaquín en California, donde la música, la poesía y las tradiciones culturales unieron a múltiples comunidades que pocas veces celebran juntas. María Cortés estuvo presente en el Gran Convivio y nos entrega un reporte desde la sede, un parque en Fresno.
16: Señoras y señores, en este primer convivio del Valle.
17: En un parque céntrico de la ciudad de Fresno se presentaron los hijos de San Juan, las damas del Valle y el conjunto Califas. Su música fue parte del primero de los tres días del Gran Convivio del Valle, un festival parte de 40 eventos en 27 estados y dos territorios que promovió el Instituto Smithsonian para celebrar 250 años del nacimiento de Estados Unidos. Su objetivo es promover la música, la danza, la poesía, el arte y las tradiciones de las diversas comunidades nativoamericanas de México, Centroamérica, Asia, Europa y Medio Oriente que viven en el Valle de San Joaquín, pero que pocas veces comparten un mismo espacio.
18: Cuéntanos esa parte.
17: En uno de los cuatro escenarios se escuchó poesía.
18: Con la silla abandonada en la sombra por seres que hemos abandonado.
17: Y sobre la histórica lucha de los chicanos.
19: Yo soy chicano, tengo color, americano, pero con honor.
20: The first thing in this dance.
17: En otro de los escenarios dieron clases de square y contradanza. También de Armenian Line Dancing. De Laos, the Lam Bong Dance. Y la danza de los diablos de Oaxaca. Durante los siguientes días, maestros de la música siguieron compartiendo su talento con el público asistente. En uno de los momentos musicales más simbólicos del Gran Convivio del Valle fue la sesión Jam, donde artistas diversos fusionaron sus talentos a través del mensaje universal de la música.
21: Si quieres saber mi nombre.
17: En otro escenario, se compartieron las tradiciones orales. Se enseñó el arte de la fabricación de cestas nativas, de botas tejanas, una exhibición de autos lowriders y más. Además, los asistentes pudieron consumir desde tacos, pupusas, comida china de Afganistán y otros países, así como aguas frescas, agua de caña del sudeste asiático y más, como esta familia.
22: Vamos a llegar ahorita y lo primero es comer.
17: A Emeteria, originaria de Ciudad Juárez, Chihuahua, este festival multicultural le gustó mucho.
23: Sí, es muy importante seguir teniendo las tradiciones vivas y acudir a los eventos.
17: El encuentro dejó algo más que bonitos recuerdos a Ignacio Cruz, originario de Oaxaca, quien acudió los tres días.
24: Muy necesario, más ahorita como está el clima político, tenemos que unirnos.
17: Amy Kitchener, directora de Alianza para las Artes Tradicionales de California, ACTA, organizadora de este inédito evento, dijo que el encuentro superó sus expectativas.
25: It exceeded my expectations in so many ways.
17: Fue muy importante dar espacio para que las comunidades se vean, conversen y compartan sus tradiciones. Amy dijo que escuchó repetidamente una petición. Fresno necesita más espacios como este.
25: In the coming weeks and months, we'll be evaluating.
17: En las próximas semanas y meses evaluarán cómo hacer posible otro encuentro. Por ahora, queda claro sobre el poder unificador de la cultura.
26: This is special. This has never been done.
17: Para la edición semanaria de Noticiero Latino, desde Fresno, California, María Cortés.
0: Así concluye esta edición semanaria de Noticiero Latino, una producción de radio bilingüe desde sus estudios en Fresno, California, con el auspicio parcial de The California Endowment, The James Irvine Foundation, The Walton Family Foundation, The David and Lucille Packard Foundation, The Sierra Health Foundation y la iniciativa Estamos Juntos. Director de noticias Samuel Orozco, coordinadora de producción de Cirey Yepes, productor Rubén Tapia, conducción técnica Jorge Ramírez, asociada de producción, María de Jesús Gómez. Yo soy Chelis López. 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

Muy, pero muy buenos días. Hola, ¿qué tal? ¿Cómo estamos? ¿Felices? ¿Contentos? Claro que sí, yo sí. ¿Y tú? Qué bueno, pues me da mucho gusto. Vamos a ver. Oh, sí, estábamos tocando un día a la vez. Claro que sí, con este chavalón que nada menos, pues allá nos gustó esa canción que está cantando él, ¿cómo se llama este señor? Gilberto, ¿verdad? Y pues también escuchábamos una que se me fue ahí de contrabando, irás cargando mi cruz con los invasores de Nuevo León. También escuchamos, claro, ya como de costumbre, Ramoncito Ayala, mi piquito de oro. Y vamos a seguir con más música. Y ahora sí, esta bonita melodía especialmente para ti, la que, bueno, la que otra se me fue de contrabando, pero esta es la que yo quería. Cada vez que respires, mi amor, ya sabes, te amo.

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Yo soy Mari Bandy. Hola, ¿qué tal? ¿Cómo estamos? Bienvenidos a esta programación de Amanecer Norteño de este hermoso día sabadito. Y pues saludándote si estás cumpliendo años, tu onomástico, tu aniversario. Ok, un saludo muy cordial para ti. A Rosita de Olivo, los humildes para ti, también mucho corazón, Conchelo y también el rascapetate. Tenemos algo bonito para ti a través de Radio Bilingüe a esta hora. Y, sí, esto se llama Hermanos, los Hermanos Peña. ¿Quién te quiere más que yo, mi amor? A ver, dime. No, ¿verdad que no? No, yo te amo con todo mi corazón. Mi rayito de luna, hola, ¿qué tal?

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Escuchábamos el libro abierto con los hermanos Garza, también escuchamos a El Chubasco con Lorenzo de Monteclaro, bueno, pero salió también Dos Hojas Sin Rumbo con los hermanos Prado y Te Quiero Mi Amor con Alma y Lucero. Y para todos ustedes, aquí está esta bonita melodía que se llama Los Cuatro Traileros, es Betín y Lalo, y seguimos con más.

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En tu programa Amanecer Norteño, Radio Bilingüe y el Sube y Baja con sus hermanos banda, también de mi frontera Durango con el grupazo Manantial, tu nuevo cariñito con los dos del norte y a quien te quiere más que yo, mi amor, los hermanos Peña. Para ti, a través de Radio Bilingüe a esta hora, te saludamos tu amiga Mari Bandi. Muchas gracias por estar con nosotros. Te agradecemos mucho tu fina sintonía. Y seguimos con mucha más música para ti aquí en Radio Bilingüe.

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0: Esta es la edición semanaria de Noticiero Latino. Les saluda Chelis López con los temas de la semana. El interés por movilizar el voto latino aumenta. ¿Una latina podría ser la próxima gobernadora de Texas? Encuentro multicultural en Fresno siembra esperanza. En la recta final rumbo a las elecciones del 3 de noviembre, el presidente Donald Trump y los republicanos lanzaron un esfuerzo inédito para cortejar a los votantes latinos, desencantados por el alto costo de la vida y la violencia de la política migratoria. Por su parte, activistas y promotores del voto organizan campañas nacionales para motivar el voto anticipado. Con los detalles desde la ciudad de Washington, José López Zamorano.
1: Hello to the great state of Texas, thank you.
2: Desde el corazón de Texas, en San Antonio, en el epicentro de la disputa por el control del Congreso, el presidente Trump cortejó el voto de los latinos del estado preocupados por la migración. Hace 2 años encontramos la peor frontera en Estados Unidos y hoy tenemos la mejor frontera, la frontera más segura en la historia. Nunca tuvimos algo igual. En apoyo al polémico procurador tejano Ken Paxton, que se encuentra en desventaja frente al demócrata James Talarico a unas 3 semanas de las elecciones, Trump cedió el templete a residentes latinos, críticos de las políticas migratorias de la era Biden.
3: Howdy, my fellow Texans.
2: La más aplaudida fue María de la Vega, madre de un agente de la patrulla fronteriza. Su hijo Javier, Harvey Vega, fue asesinado en 2014 durante un intento de robo por migrantes.
4: It's the midterms, and your vote is needed to stop the nonsense at the border.
2: Son las elecciones intermedias y se necesita su voto para detener la locura en la frontera. Los demócratas no cumplen las leyes de inmigración, eligen ignorarlas. Pero el guiño de Trump hacia una comunidad que le dio un apoyo sin precedentes en 2024 y que ahora le está dando la espalda, le ha traído problemas, como cuando sugirió en Nebraska que los iraníes podrían destruir San Diego o Los Ángeles.
1: They can take out a city. Let them take out Los Angeles. Let them take out San Diego.
2: Pueden destruir una ciudad. Que destruyan Los Ángeles, que destruyan San Diego. Es un precio muy pequeño que pagar. Sus palabras detonaron críticas inmediatas de figuras políticas de California, incluido el gobernador demócrata Gavin Newsom.
5: This is not only madness, this is dangerous.
2: Esto no es solo una locura, es peligroso y desquiciado. Y la pregunta es, ¿dónde está el Congreso? Mike Johnson, Marco Rubio, el gran J.D. Vance, ¿dónde está su indignación? Una serie de encuestas reveladas a 3 semanas de las elecciones confirman que el alto costo de la vida es la preocupación número uno de todos los votantes, aunque para algunos hispanos el tema de la migración ocupa un lugar especial. Para convertir ese ánimo en votos, organizaciones como Poder Latinx registraron primero a miles de votantes y ahora están organizando el Día del Voto temprano, el 24 de octubre, con festivales familiares y otras actividades para celebrar la fiesta democrática y alentar a los latinos a votar. Cristian Ávila, quien es parte de la iniciativa y coordina las acciones del grupo en el estado de Arizona, percibe que muchos votantes latinos muestran una mayor intención de votar que en otros ciclos electorales, debido a su descontento con la situación actual.
6: Absolutamente sí. La gente ahorita ya está lista para tomar acción. Y lo que nos dicen siempre es de que el costo de vida es demasiado alto. Y la manera que se quieren arreglar esto es saliendo a votar.
2: Su mensaje a los votantes es directo.
6: Ejerzan su voto. Sí tenemos una responsabilidad bastante grande, como nosotros latinos, siendo uno de los bloques electorales más grandes que hay en el país.
2: A raíz de las encuestas que confirman que los republicanos podrían sufrir un descalabro mayor en las elecciones y que los demócratas frenarían la agenda presidencial si gana el Congreso, Trump está visitando una ciudad diaria desde el inicio del mes hasta el día de las elecciones del 3 de noviembre. Para la edición semanaria del Noticiero Latino, desde Washington, José López Zamorano.
0: Gina Hinojosa busca hacer historia al convertirse en la primera latina en gobernar Texas. La candidata demócrata compite contra el actual gobernador republicano Greg Abbott, quien busca un cuarto mandato. Aunque encuestas recientes le dan a Hinojosa una clara ventaja entre los electores latinos, está por verse si ese apoyo será suficiente para ganar entre un electorado que votó por Trump en 2024. Mariana Pineda nos informa desde Houston.
7: ¡Viva! ¡Viva! ¡Viva! Con mucho entusiasmo fue recibida Gina Hinojosa durante un acto de campaña en Houston. Una de las que la apoyan desde la capital del estado es Alondra Solís, una pequeña empresaria de 26 años, propietaria de un negocio de ropa, originaria de Chicago, es hija de padres mexicanos y desde hace 5 años vive en Austin.
8: Para mí siempre ha sido importante votar porque mis padres no pueden votar, pero aún todo lo que pasa les afecta a ellos y después les afecta pues también a mí.
7: Alondra fue maestra durante 3 años en Austin y le preocupan los cierres de escuelas públicas y su impacto en estudiantes latinos y otras minorías, pero también le entusiasma la posibilidad de que una mujer latina gobierne Texas.
8: Voy por Gina Hinojosa. Yo creo que es un momento de tener a alguien nueva y también, además de eso, ser latina.
7: Su entusiasmo se da en medio de un vuelco importante del electorado latino de Texas que en 2024 se inclinó por Trump. Según una encuesta de Cook Political Report, 6 de cada 10 electores latinos votarían por Hinojosa frente a 3 de cada 10 que votarían por la reelección de Greg Abbott. Pero ¿será entusiasmo por Hinojosa o rechazo a los republicanos? Mike Madrid, estratega republicano y experto en el voto latino, dice que es principalmente lo segundo.
9: Es una abrumadora insatisfacción con Trump y el Partido Republicano.
7: Y el bolsillo parece estar jugando un papel importante. Cristian Valencia es originario de California y vive en Texas desde hace 2 décadas.
10: Para mí, el costo de vida, por eso vine a Texas, para tener una mejor vida para mí, para mi pareja, para mis padres.
7: A estos votantes descontentos busca traer Hinojosa, originaria de Brownsville, en el Valle de Texas, para conseguir lo que ningún demócrata ha logrado desde hace más de 30 años. Ganar una elección estatal.
11: El costo de todo ha subido bastante abajo de Trump y abajo de Abbott. Entonces, la gente está enojados, quieren cambio y por eso tenemos una oportunidad para ganar.
7: Pero además hay latinos molestos por el endurecimiento de las políticas migratorias y las deportaciones. Stanley Mejía es un salvadoreño que vive en Houston desde hace 8 años.
12: Nosotros como latinos hemos tenido algún familiar o algún amigo o alguna persona cercana que ha sufrido la deportación actualmente.
7: Pero está por verse si Hinojosa logra un histórico triunfo. El analista Mike Madrid considera que tiene posibilidades, pero advierte que el voto latino está lejos de ser un bloque uniforme.
9: Gina Hinojosa está en camino a potencialmente ganar la contienda. No hay duda de ello, pero aún existe alrededor de una tercera parte de los votantes hispanos que sigue inclinándose por los republicanos.
7: La oficina del gobernador Greg Abbott declinó darnos una entrevista. El republicano llega a la recta final con 4 veces más el dinero disponible que Hinojosa tiene y con el respaldo del presidente Donald Trump.
13: And now, Texas has the toughest laws on immigration of any state in the United States of America.
7: En su campaña por un cuarto mandato, Abbott señala que Texas tiene las leyes migratorias más severas del país. También propone reducir los costos de vivienda, electricidad, seguros y atención médica, así como los impuestos a la propiedad. Acusa a Hinojosa de querer aumentar los impuestos, algo que ella rechaza. Hinojosa reconoce que el voto latino podría ser decisivo en esta elección.
11: Pero hay que salir, hay que votar para cambio.
7: Gina Hinojosa dice que su candidatura también lleva un mensaje para las niñas latinas de Texas.
11: Que podemos lograr los sueños que tenemos.
7: Para la edición semanaria de Noticiero Latino desde Houston, Mariana Pineda.
0: Para conmemorar el 250 aniversario de la Fundación de Estados Unidos, el Instituto Smithsonian celebra una serie de festivales en varios puntos del país. Uno de ellos fue el Valle de San Joaquín en California, donde la música, la poesía y las tradiciones culturales unieron a múltiples comunidades que pocas veces celebran juntas. María Cortés estuvo presente en el Gran Convivio y nos entrega un reporte desde la sede, un parque en Fresno.
14: Señoras y señores, en este primer convivio del Valle.
15: En un parque céntrico de la ciudad de Fresno se presentaron los hijos de San Juan, las damas del Valle y el conjunto Califas. Su música fue parte del primero de los tres días del Gran Convivio del Valle, un festival parte de 40 eventos en 27 estados y dos territorios que promovió el Instituto Smithsonian para celebrar 250 años del nacimiento de Estados Unidos. Su objetivo es promover la música, la danza, la poesía, el arte y las tradiciones de las diversas comunidades nativoamericanas de México, Centroamérica, Asia, Europa y Medio Oriente que viven en el Valle de San Joaquín, pero que pocas veces comparten un mismo espacio.
16: Cuéntanos esa parte.
15: En uno de los cuatro escenarios se escuchó poesía.
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15: Y sobre la histórica lucha de los chicanos.
17: Yo soy chicano, tengo color americano, pero con honor.
18: The first thing in this dance.
15: En otro de los escenarios dieron clases de square y contradanza. También de Armenian Line Dancing. De Laos, the Lam Bong Dance. Y la danza de los diablos de Oaxaca. Durante los siguientes días, maestros de la música siguieron compartiendo su talento con el público asistente. En uno de los momentos musicales más simbólicos del Gran Convivio del Valle fue la sesión Jam, donde artistas diversos fusionaron sus talentos a través del mensaje universal de la música.
19: Si quieres saber mi nombre.
15: En otro escenario, se compartieron las tradiciones orales. Se enseñó el arte de la fabricación de cestas nativas, de botas tejanas, una exhibición de autos lowriders y más. Además, los asistentes pudieron consumir desde tacos, pupusas, comida china de Afganistán y otros países, así como aguas frescas, agua de caña del sudeste asiático y más, como esta familia.
20: Vamos a llegar ahorita y lo primero es comer.
15: A Emeteria, originaria de Ciudad Juárez, Chihuahua, este festival multicultural le gustó mucho.
21: Sí, es muy importante seguir teniendo las tradiciones vivas y acudir a los eventos.
15: El encuentro dejó algo más que bonitos recuerdos a Ignacio Cruz, originario de Oaxaca, quien acudió los tres días.
22: Muy necesario, más ahorita como está el clima político, tenemos que unirnos.
15: Amy Kitchener, directora de Alianza para las Artes Tradicionales de California, ACTA, organizadora de este inédito evento, dijo que el encuentro superó sus expectativas.
23: It exceeded my expectations in so many ways.
15: Fue muy importante dar espacio para que las comunidades se vean, conversen y compartan sus tradiciones. Amy dijo que escuchó repetidamente una petición. Fresno necesita más espacios como este.
23: In the coming weeks and months. We'll be evaluating.
15: En las próximas semanas y meses evaluarán cómo hacer posible otro encuentro. Por ahora, queda claro sobre el poder unificador de la cultura.
24: This is special. This has never been done.
15: Para la edición semanaria de Noticiero Latino, desde Fresno, California, María Cortés.
0: 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Director de Noticias Samuel Orozco, coordinadora de producción de Cire Yepes, productor Rubén Tapia, conducción técnica Jorge Ramírez, asociada de producción, María de Jesús Gómez. Yo soy Chelis López. 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

Quiero hablar con Pancha. Bueno, ¿quién habla? ¿Pancha grande o Pancha chica? Pues me confundí porque están iguales de panchona las dos, ¿eh? No está Panchita. Se fue para el otro lado. A las piscas. Con razón, yo lo estoy cantando polka. Ya está allá con los güeros. Pues le voy a cantar rock and roll ranchero. ¡Échale!

para la rock and roll. Qué bonito acabaron, hombre, igual que empezaron. Ya llegó Pancha, raza. Bueno, Pancha, ahí estás. ¿Cuándo llegaste? Estás panchando. Válgame Dios, qué mujer tan hacendosa. Pues ya que estás aquí, ¡que venga la polca! ¡Eh!

0: Para mí no más. Sí, nada más para mí, mi amor. El día llegará, Dios quiera, ¿no? Bueno, muy bien. Escuchábamos Las Flores Negras. Juan Salazar, para ti especialmente, gracias por estar con nosotros y gracias por solicitar tu música. Y muy bienvenidos a nuestra segunda hora de micrófono abierto aquí en Radio Bilingüe, porque abrimos los micrófonos a eso de las 7:15 después del noticiero, ¿verdad? El noticiero latino.
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0: A ti, alma de mi alma, especialmente para ti, ¿eh? Se llama Prenda del Alma, Chalino Sánchez. También a mi negra suerte, González Alegres de Terán, complaciéndote.
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Hola para ti aquí en Radio Bilingüe y tu programa Amanecer Norteño con tu amiga Mari Bandy. Hola, ¿qué tal? Vamos a ver qué estamos enviándoles de melodías por acá. El Cerro de la Silla con los hermanos Banda. También los cuatro traileros, Betín y Lalo. Y vamos a seguir con más música. Esta se llama Qué Chulos Ojos.

aplausos, aplausos muy amables para toda la gente. Vamos a cantarles otro tema que tenemos enseguida para toda la gente del estado de por allá de Zacatecas. ¡Tenemos gente de Zacatecas! Vamos a cantarles las cuatro carreras para toda la gente que le gustan las carreras de caballo. Con mucho cariño a toda la raza de sombrero. ¿Dónde está ese sombrero mexicano? ¡Arriba el sombrero! Vamos a cantarles hoy las cuatro carreras y dice, compadre, ¡vámonos!

0: Durante décadas, los museos tradicionales nos acostumbraron a ver el arte ancestral como piezas inertes, congeladas en vitrinas silenciosas y narradas siempre en tiempo pasado, como si los pueblos que las crearon hubieran desaparecido para siempre. Pero la memoria no está muerta. La memoria camina, respira y late en nuestra propia gente. En el 2022, el Museo de Bellas Artes de Utah tomó una decisión trascendental: reconocer que su galería mesoamericana, ese pasillo largo y distante, necesitaba mucho más que una mano de pintura. Requería una transformación de fondo, una resignificación hecha a mano con la diáspora de México, Centro y Sudamérica que hoy vive y construye este estado. Así nació el proyecto Transformación Cultural, Nuestro Pasado es Presente, una labor comunitaria de más de 3 años en alianza con Artes de México en Utah, con Fanny Guadalupe Blauer como directora en ese momento. Un proceso donde los miembros de nuestra comunidad no fueron simples consultores, sino protagonistas que se sentaron a la mesa a tomar decisiones junto a directivos y curadores, logrando una reapertura histórica que demostró que nuestras raíces siguen vigentes. Para entender este puente entre el pasado, el presente y el futuro de nuestra cultura, hoy me acompaña una mujer fundamental en este esfuerzo, líder comunitaria, defensora cultural y pieza clave detrás de esta visión. Amigos y amigas, soy el periodista Pablo Telechea y desde los estudios de Avanza Radio 88.3 FM, la radio pública de Utah, les doy la bienvenida a un programa más de Punto de Encuentro y saludo a mi invitada de hoy, Fanny Guadalupe Blauer. Fanny, gusto en recibirte aquí. ¿Cómo estás? Tanto tiempo y qué bueno que estás aquí para hablarnos de todo esto y mucho más.
1: Muchas gracias por la invitación.
0: Bueno, ¿dónde termina la historia antigua y dónde comienza nuestra identidad viva? Porque cuando tú entrabas a este museo antes de este proyecto, ¿qué es lo que veías? ¿Qué es lo que sentías? ¿Esto me representa? ¿Esto es mi cultura? ¿Y por qué se creó este proyecto? Y vamos en base a esto, sigamos la conversación, ¿no?
1: Bueno, yo creo que empezamos desde entrar al museo. Y yo siempre hablo de esta barrera invisible, de lo que es cruzar una puerta transparente en la que el entorno cambia totalmente, porque los museos generalmente son establecimientos que tratan de portar cierto elitismo, ¿no? Cierto estatus social, cierto nivel académico. Entonces, creo que los museos, desde que entras, pueden ser una casa abierta o pueden ser un parte de un proceso en el que no te sientes incluido. Ahora, conforme subí las escaleras y vi por primera vez esta exposición, definitivamente no sentí, por lo menos para mí, ir a un museo cuando tú te identificas con el arte, con los objetos, con el ambiente. Te identificas porque es algo hay que es parte de ti, ¿no? O que se asemeja a ti, y yo no tuve esa sensación. Cuando llegué a la parte de la Galería Mesoamericana, fue porque tenía que ir al baño. Y la exposición, el espacio de la galería estaba en camino al baño. Entonces, en camino al baño, yo pude ver este pasillo extenso, forrado de un tapiz blanco y gris, en el que había varios objetos enclaustrados en vitrinas, ¿no? Con una cédula de identificación o una cédula interpretativa bastante pequeña, con un lenguaje muy académico o muy técnico, pero no necesariamente hablaban de la vida actual, de lo que estas culturas reconocen. Y sobre todo lo que me di cuenta es que hablaban en tiempo pasado. Y eso fue lo que resonó en mí como un problema de cuando nosotros hablamos de la cultura tendemos a romantizar o idealizar el pasado, pero no sabemos que esas culturas del pasado no han desaparecido. Las culturas se han transformado, pero no han desaparecido.
0: ¿Pero acaso uno no va a un museo a conocer cómo fue el pasado?
1: Sí, pero yo creo que también cómo el pasado prevalece en el presente. Cómo el pasado continúa siendo parte de un presente y de un futuro.
0: ¿Y de quién depende de que eso se mantenga vivo? El mensaje de un museo de que esto está presente.
1: Yo pienso que, claro, depende de la institución, depende del museo, la misión y la visión que este museo tenga sobre darle vida a los objetos a través de la posición de la comunidad. Entonces, también depende de la comunidad, porque parte de este proyecto fue, claro, un proceso transformativo, pero también un proceso transformativo que fue como una reclamación, ¿no? Pero a lo que voy, el concepto de la reclamación, ¿no? De reclamar un objeto desde el punto de vista de identidad, claro. Yo creo que es muy válido y está sucediendo en todas partes del mundo.
0: Hay que recordar a la audiencia que Fanny, toda tu carrera has trabajado en museo, esa es tu carrera, fuiste a la universidad, trabajado en museos, en arte y todo eso. ¿Tú eres crítica cuando entras a un museo? ¿Quién entra a un museo cuando entra Fanny? ¿Entra Fanny la consumidora de un museo o entra la experta en museo, entra la experta en arte? ¿Cómo manejas eso?
1: Voy a aclarar, yo no soy experta en este tema. Sí tengo un diploma en antropología del arte, pero yo estudié contador público. Cuando yo llego aquí a Estados Unidos y empiezo a trabajar en la Universidad de Utah, yo entré a trabajar al Museo de Historia Natural precisamente por mi capacidad en el área contable. Yo entré a trabajar al Departamento de Contabilidad. Era yo la única mexicana, hispana, latina, como le quieras decir, en el museo, en todo el museo. En el año 2013, el museo abre una exposición sobre el chocolate. Y entonces yo pienso, bueno, a ver, el cacao.
0: La ruta del cacao.
1: La ruta del cacao, ¿no? El cacao originalmente es de México, de Centroamérica, yeah. ¿No? El cacao fue un elemento distintivo como moneda, económicamente, socialmente, viajó hasta Utah porque hay hallazgos arqueológicos en la mesa, en Mesa Verde, donde se encontraron vasijas con residuos de cacao. Entonces, a ver, esto va más allá de hablar del cacao como un concepto de la cultura local o de los Estados Unidos, pero cómo trasciende, ¿no? En la cultura mexicana. Entonces yo le digo al museo, oye, ¿ustedes están haciendo algún esfuerzo para hablar con las comunidades mexicanas, las comunidades latinas? No. Y entonces ahí es donde yo me embarco en el área cultural con el museo. Y bueno, sí, tengo 15 años trabajando en este aspecto,
0: bien.
1: ¿No?
0: Y tú mencionabas recién que es un proceso de reclamación, decías tú, ¿verdad? ¿Y quién trabaja o cómo se lleva a cabo un proceso de pedagógico de decir, bueno, qué es lo que queremos enseñar con este museo? Porque lo que tú comentaste es esa experiencia que tú tuviste, que ibas al baño, ¿verdad? Y viste esas obras. Hoy esas obras son las mismas, pero ¿qué es lo que cambió?
1: Cambió la voz, cambió el tono, cambió el sentido de pertenencia, cambió la conjugación de cómo nos referimos a estos objetos. Ya no nos referimos a ellos en el pasado, claro, nos referimos a ellos en el tema, en el tono del pasado, desde que son objetos de hace 900 años o 1000 años o 500 años, pero cambia el tono y cambia el tiempo desde el momento en que nosotros, las personas que nos relacionamos con estos objetos en el presente, lo hablamos como una relación actual.
0: Bien. El hecho que haya participado la comunidad, porque dijiste al principio que las autoridades del museo nunca se involucraban con la comunidad que representaba esas obras. Uh-huh. El hecho de que se haya involucrado la comunidad, ¿cambió también un poco el punto de vista de los organizadores?
1: Totalmente, porque el museo cuenta con curadores, historiadores, antropólogos, arqueólogos, que tienen una excelencia académica y que han hecho investigación, pero no son los que viven la cultura. Entonces yo me encargué de que las 20 personas que fueron parte de este proyecto cultural fueran personas, uno, y yo quise ser muy enfática en invitar a gente que nunca había estado en ese museo, que me diera su opinión muy crítica y verdadera de lo que de cómo ellos percibían el espacio. Y tres, ser parte del cambio. Ser parte del cambio, claro, como dije, hay una reclamación cultural y una reclamación de identidad, pero el proceso pedagógico, como tú lo mencionas, fue a través de un proceso de respeto y de reconciliación. ¿no? Porque este es un proceso que no, el museo, este museo, el Museo de Bellas Artes, se atreve a hacer aquí en Salt Lake City, pero es un proceso que está pasando en muchas partes del mundo.
0: Me imagino, ¿no? Porque en muchas partes del mundo hay material u obras que han sido robadas,
1: sí,
0: en la historia,
1: exacto,
0: colombiana, de la invasión colombiana, y tenemos en Francia, tenemos en España. ¿No hay un punto de quiebre cuando se reúne la organización local del museo y el inmigrante que es parte de esas artesanías, como le llaman? ¿No hay un punto de quiebre de decir, sabes qué, me vas a exponer a mí, pero en realidad alguien me lo robó a esto?
1: Claro que lo hay. Y es, yo diría que los pasos, yo creo que yo lo veo como un proceso, como cuando te enojas con alguien, ¿no? Pasas de este proceso de enojo, de llamar, de nombrar a tu enojo, de reflexionar sobre el enojo y de pensar ahora qué hago con este enojo.
0: Yeah.
1: ¿No? Es lo mismo. Nosotros pasamos por 3 años por un proceso de reconciliación y de encuentro, en el que las primeras reuniones eran tremendamente difíciles para mí como líder, porque yo tenía en una mesa a 20 personas que no se conocían entre sí, que nunca habían estado en el museo, que se identifican como indígenas de Latinoamérica y que lo primero que le dicen al museo, ¿de dónde viene ese objeto?
0: Wow.
1: ¿A quién se lo robaron? ¿Cómo llegó aquí? Entonces, el proceso pedagógico es precisamente basarse en el respeto, en la conversación, saber manejar una conversación difícil, y es difícil, ¿no? Pero a través de un proceso en el que aquí estamos enfocándonos en la construcción de la comunidad, de hacer un cambio, y no nunca, por 3 años, no nos olvidamos de ese enfoque.
0: ¿Qué gran experiencia para ti, especialmente estar en el medio de mediadora, vamos a decirle?
1: Sí.
0: Y buscar algo positivo a futuro. Y,
1: claro.
0: Y catapultar esto a futuro, ¿no?
1: Y te voy a decir por qué es a futuro, porque el actual director de Artes de México en Utah, él es uno de los artistas que pintó el mural en el museo, y él hablaba, para mí, como hijo de mexicanos, no solamente es hablar del pasado en el presente, pero también enfocarnos en el futuro, porque yo fui un niño, hijo de mexicanos, que vino a este museo cuando yo iba en la primaria, y yo pensaba, wow, cuando yo sea grande, volver a este museo y quizás ser un artista. Ahora lo es.
0: Increíble, ¿no? Historia, la dan, ¿eh?
1: Entonces, Luis dice, es pensar en el futuro de todos estos jóvenes que se identifican como latinos, hispanos, o como les quieras llamar, ¿no? De descendencia del continente americano, me refiero, y que se sientan orgullosos de esa raíz.
0: Ahora bien, ¿cómo está nuestra cultura de inmigrante en Utah o en cualquier otro estado con el hábito de consumir museos? ¿Tenemos el
1: hábito?
0: Es
1: poca. No, porque no hay una difusión, porque es caro ir a un museo. Y yo creo que por lo menos el gobierno del estado, el gobierno del condado, el gobierno de la ciudad, creo que están comenzando a darse cuenta que es importante que para integrar la educación de los museos o el ir a un museo y percibir el espacio como algo divertido, uh-huh, como algo entretenido, hay mucha gente que no puede pagar $25 la entrada, yeah, ¿no? Y si lo puede pagar, pues a lo mejor deciden irse al cine o a un mall, claro, que irse a un museo. Entonces, ¿qué tiene que ser el museo? Hacer el espacio atractivo, entretenido y sobre todo para mí, que refleje su identidad, ¿no? Entonces ahora tú vas a la exposición de la Galería Mesoamericana, que ya se llama México, Centro y Sudamérica, ¿y qué tiene? Tiene entrevistas, tiene color, tiene murales, tiene artistas contemporáneos que también hacen una correlación con el arte ancestral,
0: claro,
1: ¿no? Y entonces es mucho más, hay muchos talleres que el museo está lanzando. El museo, por ejemplo, cada tercer sábado del mes es gratis.
0: El museo.
1: ¿No? Los miércoles también.
0: ¿Dónde está localizado
1: el museo? Está aquí localizado en la Universidad de Utah, en el campus universitario 100, el número 100.
0: Sí. Muy bien. Los sábados, tercer sábado del mes.
1: Tercer sábado del mes la entrada es gratuita.
0: ¿Qué horario?
1: Y los miércoles me parece que también es gratuito, el tercer miércoles del mes, y los miércoles cierran hasta las 9 de la noche.
0: Bien.
1: Ese es otro tema también, ¿no? Los museos cierran a las 5 de la tarde, pues nuestra comunidad migrante tiene 2 o más trabajos. Uh-huh. ¿Quién puede ir al museo durante un fin de semana? Uh-huh. Perdón, durante entre semana, sí, es difícil.
0: Muy,
1: ¿no?,
0: bien. ¿Cómo está? ¿Cómo está a nivel mundial? Porque tú conoces y recorres mucho también, ¿no? Tú decías, no es solamente Utah, ahora hay museos a lo largo y ancho del mundo que están viviendo la misma experiencia, de encontrarse con este muro que dice, ah, caray, tenemos que hacer un cambio, pero tenemos que, para hacer el cambio tenemos que incluir a la verdadera gente. Uh-huh. A nivel mundial, ese desafío que tú dices es el mismo, pero ¿cómo están manejando el asunto de la apropiación cultural, del robo, de la identidad, ¿verdad? ¿La gente lo está aceptando? ¿Los museos están devolviendo cosas?
1: Sí, claro. El Museo Británico acaba de hacer acaba de regresar piezas muy importantes. Uno de los museos de Francia acaba de dar uno de los códices más importantes a México. Yo sé que se están devolviendo muchas piezas y si no se regresan piezas, por lo menos se está hablando del tema.
0: ¿Pero cómo se logra eso? ¿Son tratados? ¿Es algo diplomático? ¿Simplemente depende del gobierno que esté de turno?
1: Sí,
0: sí, ¿es algo político entonces?
1: Sí, sí, sí, sí. Yo diría que hay una diplomacia cultural, uh-huh, ¿no? En la plática que se hace entre gobiernos, ¿no? Por ejemplo, el gobierno de México, este gobierno actual, está poniendo mucho énfasis en ese diálogo.
0: ¿Que la visión al final es pedagógica siempre, la del museo?
1: No necesariamente, no necesariamente.
0: ¿Qué otra misión tiene?
1: Bueno, el museo claro que es un ente educativo, pero el museo también es un ente de reflexión, un espacio de reflexión. Okay. El museo es un espacio que desde que el momento en que le da la perspectiva y la voz a la comunidad, yo te puedo decir que en el grupo que tuvimos de enfoque, hay mucha gente que no fue a la universidad, que no tiene estudios académicos, pero es gente que vive la cultura,
0: por supuesto,
1: ¿no? Entonces si yo le puedo venir y decir, oye, háblame desde esta vasija de cacao, desde el punto de vista académico, ah, pues tiene glifos, el color, la cerámica, el tipo de tierra con el que fue hecha, la región geográfica, pero la persona que usa en su diario cotidiano una vasija para hacer cacao en su casa, hacer chocolate a su familia, pues a lo mejor no sabe eso. ¿Por qué? Porque vive el hecho de utilizar un objeto similar, ¿no?
0: Vamos a una pausa. Estamos con Fanny Guadalupe Blauer hablando de los museos, hablando de este gran proyecto que tal vez mucha de nuestra audiencia ignora de lo que ocurrió hace 3 años. Fue un trabajo de 3 años, sí, exhaustivo, y hoy podemos disfrutarlo. Cuando volvamos, sigamos hablando con Fanny, pero ahora vamos a darle otro ángulo de conversación. Vamos a hablar de Fanny, de lo que ella vivió en México, que se crió en México, y la experiencia que ella tuvo de haber conocido otro perfil de su vida. Volvamos después de esta pausa.
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0: Bien, amigos, seguimos aquí en Punto de Encuentro. Me visitan en el estudio de hoy Fanny Guadalupe Blauer. Hablamos en estos primeros 20 minutos con Fanny de este proyecto que se llevó a cabo, duró 3 años, y hoy por hoy podemos disfrutar un museo de bellas artes aquí en el campus de la Universidad de Utah sobre la historia, el presente de nuestra cultura mesoamericana, de Centroamérica, de México y Sudamérica, ¿verdad? Pero vamos a hablar ahora con Fanny de algo muy interesante que fue parte también de otro proyecto que se llevó a cabo y se está extendiendo hasta el octubre, el proyecto de...
1: Es Weaving Memories, Tejiendo Memorias.
0: Tejiendo Memoria, exactamente. Uh-huh. ¿Hasta qué día va?
1: Corrígeme. 16 de octubre es la clausura y todo el público está invitado a asistir.
0: ¿Y dónde está situado eso aquí?
1: Es en la Galería Finch, F-I-C, es F-I-N-C-H.
0: Bien. Uh-huh. Ok. Uh-huh. Si te pido que me resumas de qué se trata este evento para después pasar a tu historia.
1: Claro que sí. Bueno, cuando yo era directora de Artes de México en Utah, precisamente por mi, en todo lo que me involucré con las comunidades indígenas en mi país, se me ocurrió crear cómo un telar, ¿no?, puede contar una historia, ¿no? Entonces, yo por años he estado yendo a las comunidades indígenas de México en el estado de Chiapas, gracias a la invitación de una amiga muy especial, y entonces dije, ¿qué lleva un textil? ¿Qué memorias?
0: Un telar,
1: ¿no? Entonces, creamos el proyecto Weaving Memories. Después yo salí de Artes de México en Utah, pero Vicky Lowe se quedó como encargada, directora del proyecto, junto con el proyecto de El Maíz, Nuestra Raíz. Y creo que Vicky ha sido un eje fundamental en la continuidad de este proyecto, porque después de 3 años de trabajo, de investigación, de entrevistas y sobre todo un enfoque muy importante, hablar de los telares y los textiles desde la posición de la mujer como portadora de la memoria cultural, pero también la mujer que ha sido capaz de emigrar y trae consigo todo este conocimiento que de alguna forma lo olvida o decide olvidarlo, ¿no? Por la aculturización. Entonces, Vicky se dedicó a juntar a un grupo de estas mujeres y ahora en la Galería Finch tú puedes ir a ver el trabajo de ellas.
0: ¿Todas viven en Utah, estas mujeres?
1: Sí, todas viven en Utah. Y
0: diferentes
1: son de
0: edades
1: Guatemala
0: también.
1: Sí, de todas las edades. Uh-huh. Hay gente de Guatemala, hay gente de México, de diferentes regiones de México. Hay una señora de Grecia que hizo un textil precioso, de Puerto Rico, ¿no?
0: Pero todas que con la capacidad, en base a su cultura, sus raíces,
1: correcto,
0: sus tradiciones,
1: sí,
0: logran plasmar en un telar,
1: sí,
0: su historia, sus,
1: exacto,
0: emociones.
1: Exacto.
0: Muy bien. Vayamos a lo que tú escribiste para este evento o este proyecto, que tú escribiste tu vida en cierta manera, tú visitaste a todas estas mujeres que dijiste, como dijiste, fuiste a Guatemala también y pudiste conocer, pero fue como una autoexploración para ti.
1: Totalmente.
0: Por lo que veo.
1: Sí.
0: Porque conociste algo de ti que desconocías debido a varias multifactoriales las razones,
1: sí,
0: ¿no? Pero hay algo que yo quiero resaltar, que esto tú lo escribiste públicamente y está en el museo.
1: Sí, es correcto.
0: Esta hoja, ¿no? Dice, provengo de la Ciudad de México, la más grande del país y una de las más pobladas del mundo. Crecí en un entorno urbano, con acceso a casi todos los servicios y con el privilegio de una educación universitaria. Fui alguien que nunca exploró los otros Méxicos, me gusta eso. Viví en un mundo moldeado por la urbanización y el mestizaje. Aunque mis bisabuelos eran nahuas, no supe mucho sobre sus vidas. Conocía muy poco de mis propias raíces, porque, francamente, en mi familia, el ser de origen indígena era un tema del que no se hablaba. Entonces, mi punto es, yo tomé nota aquí, la fractura social que a veces una familia propia crea entre sus miembros de la familia,
1: sí,
0: que te cortan y te aíslan de lo que eres realmente o de lo que eran tus antepasados. ¿De qué manera te ayudó esto a reaccionar y que hoy tenemos una diferente Fanny también?
1: Totalmente. Yo entré en un proceso de reflexión, de confrontación con mi propia familia, a querer explorar historias de aquella Guadalupe González que fue mi bisabuela. Uh-huh. Y me fui a buscar su acta de nacimiento, me fui a buscar su acta de defunción y no existe. Y Guadalupe González existe gracias a las historias de mi abuelo. De otra forma no existiría.
0: El hijo de
1: o sea, mi abuelo, ¿verdad?
0: El hijo de ella.
1: Sí. Entonces, ¿cómo me transformó? Uno, llevo su nombre, ¿no? Uh-huh. Dos, cuando vi llorar a mi abuelo a sus 84 años pidiéndole perdón a su madre, a mi edad, a los 16 años, es algo que nunca se me olvidó. Y que a través de los años yo no lo pensé hasta que llegué a vivir a los Estados Unidos. Porque cuando yo llegué a vivir a los Estados Unidos, con ese entorno con el que tú leíste, ¿no? Yo llego aquí casada con un gringo, uh-huh, con cierto privilegio, ¿no? Haber ido a la escuela, haber tener documentos para poder trabajar, me enfrento a un grupo de gente de toda Latinoamérica o de muchas partes del mundo, porque, por ejemplo, cuando aprendí inglés, iba a la escuela donde había estudiantes en ese entonces, en el año 96, de refugiados de la guerra de Yugoslavia, de Bosnia-Herzegovina, de Guatemala, de México, de Perú. Para mí se abrió un mundo. Y me encuentro que la mayoría de los mexicanos que iban a esa clase y después de otras actividades en las que yo fui voluntaria, la mayoría de los mexicanos eran de comunidades o etnias indígenas de México, ¿no? Celtales, nahuas, purepechas, yucatecos, mayas. Y yo decía, esto es un México que yo no conozco, y lo vine a conocer aquí en los Estados Unidos. Y ellos me hablaban, ¿no? Me decían, es que tú eres de la Ciudad de México y ahí es otro mundo, ¿no? Y es muy cierto. Yo vivía aislada de una realidad de mi propio país que vine a conocer aquí a México, aquí en Estados Unidos, y que me tuve que enfrentar con mis propios prejuicios familiares.
0: Ahora bien, vamos a la pregunta, ¿cómo se dice? No me viene la palabra, pero México, dentro de México también hay discriminación.
1: Totalmente. Entonces, yo soy el ejemplo de, mi familia es el ejemplo de eso.
0: ¿Por qué? ¿Por qué hay un silencio del mestizaje, de lo indígena? ¿Por qué se hace un silencio así?
1: Más bien hay una enaltación del mestizaje y del pensamiento eurocentrista, porque desafortunadamente a través de la historia, la conquista fue un proceso tan doloroso, tan enmarcado, que decía Octavio Paz, ¿no? El escritor famoso, sí.

0: Confrontada con mi mexicanidad, dice así, ¿no? Y ahí mencionas, la definición de la belleza en México siempre ha estado orientada a ese concepto. Las comunidades de afuera no son de mayor interés, porque ahí es donde viven los indios y se definen como pueblos rabones, ni tan cómodos, ni limpios, ni bonitos. Esa crítica, la mirada, como lo que decías, eurocentrista, ¿no?
1: Sí, claro, tú vas a México, ¡ay, tienes que ir a esta ciudad colonial preciosa!
0: Increíble.
1: Oye, y afuera las y digo, es romantizar,
0: ¿sí?,
1: la cultura, porque tú, ¿qué quiere ver el turista? Quiere ver a
0: lo
1: las
0: bonito.
1: Mujeres bordando, quiere ver las artesanías mexicanas. Ah, pero se quiere hospedar en un hotel colonial, ¿no? Esta fue la hacienda del señor González del año 1800. Ah. Pero no, allá afuera no quiero ir, quiero llegar a lo bonito, ¿no? Esa gentrificación que hemos
0: ¿sabes qué?
1: Celebrado por siglos.
0: En lo personal, el año pasado viajé a Luisiana con mi esposa y fuimos a New Orleans.
1: Sí, es precioso.
0: Y me senté a escuchar jazz, me
1: sí.
0: senté a escuchar blues y a cantar con ellos.
1: Sí.
0: ¿Para qué voy a ir a donde sufrieron? ¿Pero eso está mal? ¿Eso es negar también el pasado?
1: Bueno, yo creo que eso es parte de la cultura dolorosa de Nueva Orleans, ¿no? Plantaciones de azúcar, de tabaco, ¿no? Entonces, uh-huh. es parte de una cultura dolorosa que sí se debe de conocer, ¿no? Ahora, yo no voy, si a mí me invitan a la casa de un hacendado en donde
0: eso
1: tuvo 100...
0: Eso es lo que ofrece
1: 100,
0: los paquetes
1: ajá,
0: turísticos.
1: Si tuvo 100 esclavos, uh-huh. bueno, yo voy a ir a verlo a lo mejor desde una perspectiva crítica, decir, este señor era un abusivo, ¿no? Pero no,
0: pero
1: a celebrar
0: ¿cómo es la palabra? Romantizan.
1: Romantizar, sí. Yeah. Y eso es lo que pasa, ¿no? En Latinoamérica, por lo menos en México, es decir, vamos a ir a las ciudades coloniales. Vamos, yeah. conoce, es bellísima porque es una ciudad, Guanajuato, es una ciudad bellísima que tiene 100 iglesias y cada iglesia tiene una colección increíble de oro. Y yo, ok, bueno,
0: increíble.
1: Muy bien, es muy bonito, pero México es más allá de eso.
0: Yeah. Increíble. Sigamos con esta, yo lo veo como un diario íntimo tuyo. Esto.
1: Sí, totalmente.
0: Me gusta.
1: Me dolió mucho escribir
0: me
1: eso.
0: Me gusta, es un diario íntimo. Más adelante describes... porque describes cuando empezaste a conocer a las tejedoras, empezaste a visitarlas,
1: sí.
0: les empezaste a observar de cerca, no sé si tomar foto o a conversar con ellos, sentarte en el suelo con ellas, no sé el escenario especial, ¿no? Pero empezaste a describirlas y dices, mientras sus dedos tejían, me confronté una vez más con la equívoca y ambigua definición de educación, que desestima esta labor como simple artesanía o mero objeto decorativo, una desvalorización intencionada que arrastra las dolorosas consecuencias de la colonización. Ahí apuntas y denuncias totalmente un sistema educativo.
1: Totalmente, totalmente.
0: ¿Hay algo que mejorar aquí en este país, en este estado, en cuanto a eso?
1: Claro, enseñar a contar. Si tú usas un método matemático para enseñar a contar basado en una visión eurocentrista, porque nos enseñan sobre todo los científicos europeos, ¿no? Pero si yo te traigo una mujer tejedora que te hace un telar y que para hacer un telar tiene que juntar 500 hilos y que cada 10 hilos tiene que entrelazar uh-huh. otra serie de hilos, eso es matemática, eso es ciencia, eso
0: física,
1: es una ciencia, ¿no? Uh-huh. Si yo te la pongo en un salón de clases, ¿cómo lo interpretamos? Inmediatamente vamos a establecer nuestro prejuicio. Ay, mira, trajo una señora indígena, se ve pobrecita, pero es inteligente. Esos son los comentarios que yo he escuchado.
0: Yeah.
1: Ay, es indígena, pero es lista.
0: Racismo.
1: ¿No? Entonces... yo quiero ver cuántas personas se ponen a hacer un telar de 500 hilos y se sientan 8 horas seguidas a entrelazar hilos, ¿no?
0: Yeah.
1: Hay personas en estas regiones que hablan 3 lenguas indígenas.
0: Increíble.
1: Que se van a apoyar a sus mismas mujeres y comunidades porque no hay hospitales. Y que saben curar heridas. Y que saben ayudar a niños, a mujeres a parir.
0: Parteras.
1: ¿Verdad? Son parteras. Eso es conocimiento. Quizás no fueron a la universidad, yeah. quizás no han tenido la oportunidad, pero es un tipo de conocimientos
0: que nos
1: han enseñado a relegar y a renegar.
0: Uh-huh.
1: ¿No?
0: Tuve la oportunidad que una vez me presentaste una vez y la trajimos en la radio.
1: Sí, hay que traerla otra vez.
0: Hay que traerla. ¿Sigue viviendo aquí en Utah?
1: No.
0: Okay.
1: No.
0: Y para terminar, porque nos quedan 5 minutos. Tú mencionas en los hilos de identidad

0: mencionas algo que a mí me llamó la atención, que yo le enfoco como el rol de la diáspora, ¿no? ¿Cuál es nuestro trabajo como inmigrantes? Que nos fuimos de aquí, pero de allá, pero estamos y podemos ser representativos de alguna manera u otra y para rescatar esos saberes, esa sabiduría, ese conocimiento, ¿no? Dice, conforme fui involucrándome, comprendí la inmensa trascendencia de mi trabajo para dar a conocer ese saber de forma respetuosa desde la perspectiva de la diáspora en los Estados Unidos. ¿Cuántas mujeres emigran sabiendo este arte? ¿Cuántas se deciden olvidarlo? ¿Cuántas sienten vergüenza? ¿Cómo podía yo ayudar a recuperar esta parte de su identidad? Esas preguntas son muy... Recientemente yo vine de México, de un asunto personal, familia, y pude notar mucho abandono hacia la cultura y a la gente autóctona de ahí. Y mamás vendiendo con niños pequeñitos.
1: Sí, terrible, terrible.
0: Dependiendo de la limosna.
1: Acabo de leer un artículo y nada más te voy a compartir este pedacito. Uh-huh. Una sociedad sin cultura no es que necesariamente se detiene, se degrada.
0: Oh, ya, por supuesto.
1: ¿Por qué? Porque nos encanta presumir que tenemos una gastronomía, que se construyeron unas grandes pirámides, usamos museos para el turismo, pero cuando llega la hora de presupuestar, de darle prioridad,
0: 0. ¿verdad?
1: 0. La cultura pasa a ser el pariente pobre de la economía.
0: Ay, no. Ya. Lo he visto aquí en Estados Unidos, lo vi en mi país, que soy de Sudamérica también. Es a nivel político, creo yo, de donde puede venir el cambio más grande.
1: Y entonces, ¿qué pasa si no hay cultura, si no hay una difusión sobre la valoración sobre la cultura? Entonces, todas estas cosas que vemos en las redes sociales, ¿no? En donde el consumismo, la manipulación de las mentes de los jóvenes, en el que tener más cosas, en el que la belleza es lo más importante... Yeah. Entonces no hay una esencia.
0: Tarea de familia, como bien dijiste. Empieza todo en la mesa.
1: Conversando. En la casa.
0: Ya. Fanny Guadalupe Blaro, gracias por haber estado aquí.
1: Gracias. Qué linda por conversación. Invitarme. Gracias.
0: Y me encantó tu diario personal.
1: Bueno, ahora compartirlo. Vengan a la exposición hasta el 16 de octubre en la Galería Finch.
0: ¿Y el 17 hay algo también?
1: Y el 17 en el Museo de Bellas Artes, Utah Museum of Fine Arts, vamos a tener la celebración del primer año de la transformación cultural de la Galería de México, Centro y Sudamérica.
0: Muy bien.
1: Entrada gratis.
0: Entrada gratis. Gracias. Fanny, por haber estado aquí.
1: Gracias.
0: Amigos, vamos a una nueva pausa y cuando vuelvan vamos a tener el audio del episodio de Su Salud al Día, el podcast de esta semana. Gracias por su audiencia de siempre. Bye bye.

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4: Amigas y amigos, bienvenidos otra vez a un episodio más de Su Salud al Día. Soy Pablo Telechea y es un gusto como cada semana estar con ustedes, ya sea aquí en esta plataforma de YouTube, en Spotify, Apple Podcasts, en la radio pública del estado de Utah y también en esta, su radio local, en sintonía cada semana. En esta oportunidad vamos a hablar de los programas de salud y de ayuda que hay para inmigrantes y refugiados en el estado de Utah. Utah no es la excepción a nivel nacional de recibir refugiados, de recibir inmigrantes, pero especialmente refugiados para que llegan a este estado. Esto plantea a menudo un desafío a los programas y a las agencias para darle un cuidado digno y humano a estas personas. Por ende, entonces, queremos hablar y tener una conversación sobre este asunto con nuestra invitada de hoy. Estoy refiriéndome a Diximar Boggi, asistente del programa de New American Services en Redwood Health Center. Diximar, bienvenida. Me encanta tu nombre, ya de principio te lo digo, me encanta. ¿Y cómo se pronuncia tu apellido?
5: Boggi.
4: Boggi.
5: Sí.
4: ¿Es italiano?
5: Sí, con origen italiano, pero es suizo.
4: ¿Y de dónde eres tú, Diximar?
5: Venezolana.
4: Venezolana. Sí. ¿Te gusta aquí Utah?
5: Sí, me encanta. Siento que tiene muy buena calidad de vida para las familias.
4: ¿Y cómo te la llevas con el clima? Porque Venezuela es caribeño.
5: Ah, bueno, yo me enteré que vivía en el clima perfecto una vez que emigré.
4: ¿Oh, sí?
5: Pero porque mi ciudad tenía el clima de lo más lindo. Fresco en la mañana, calientito en el día y fresco en la noche.
4: Qué divino. Qué divino. Sí. Y bueno, aquí no tenemos ni otoño ni primavera. Pasa de verano a invierno. De un día para el otro.
5: Pero tiene su encanto.
4: Por supuesto.
5: Y te adaptas. He aprendido a esquiar, así que disfruto las montañas, disfruto el invierno. Lo triste es cuando no haces ese tipo de actividades porque se te puede hacer muy largo.
4: Ya, es cierto, pero te adaptas.
5: Pero sí, pues yo tengo esas actividades.
4: Y tú que trabajas con refugiados.
5: Sí.
4: ¿Cómo se puede ayudar a un refugiado en la adaptación, en aterrizar a un lugar nuevo para ellos? Y encontrar un sistema de salud que es complicado de entender, de navegar. Y tú, en tu trabajo, tú dedicas horas diarias a derribar barreras, orientando a la comunidad, facilitando el acceso a recursos claves que la familia necesita. Y guiando a cada paciente para que sepa exactamente a dónde acudir y cómo recibir el cuidado que merece. ¿Cómo los ayudas a ellos? A esto, adaptarse. Esa palabra me gustó, la que utilizaste. Te adaptas.
5: Sí.
4: ¿Cómo los ayudas?
5: Pues mira, fíjate que nosotros, nuestra misión es esforzarnos para que estas personas tengan una salud íntegra, es decir, que damos un enfoque más holístico, no solamente para la parte de salud, ya tenemos a nuestros médicos que son excelentes y todo el equipo. Nosotros somos más cómo te ayudamos a que te sientas bienvenido, cómo te ayudamos a que sepas que hay recursos, uh-huh. Cómo te conectamos. Y con nuestros target de personas, digamos que son refugiados, uh-huh. pero también son cualquier inmigrante que ha llegado y que no tiene esa protección o esa ayuda de ser refugiado. Porque los refugiados también llegan aquí y cuentan con el apoyo y la ayuda de las agencias que los trajeron.
4: Claro.
5: Sí, ellos tienen unas trabajadoras sociales, pero este periodo de tiempo no es tan largo. Entonces luego ellos se encuentran que aún no saben el idioma. Se nos toca mirarlos como a una persona y no solamente como un paciente que requiere ayuda
4: específica médica, de un tratamiento.
5: Sí, sino que tenemos que pensar, bueno, tú para que vengas a tu cuidado preventivo, a lo mejor necesitas ayuda y saber que hay recursos para la comida, no. O que te asistamos informándote dónde puedes ir a buscar un empleo, dónde están las viviendas de bajo costo, dónde hay los food banks.
4: Okay. O sea, es todo un sistema integral que se le ofrece a esta persona, a este consumidor, paciente o cliente, como quieran llamarle.
5: Sí, pues es lo que nosotros estamos intentando, porque nos hemos dado cuenta que una persona que no tiene un techo o un hogar a donde llegar, pues la última preocupación va a ser si tiene seguro médico,
4: por
5: va
4: supuesto.
5: A ser si pagó la cuenta médica en el uh-huh. hospital o si fue a un cuidado preventivo, por ejemplo, claro. de vacunas.
4: Dental ni se diga.
5: Exactamente. Entonces vemos que luego todas estas diferencias y estos temas de salud se vuelven crónicos, se vuelven más difíciles y luego todo empeora.
4: Yeah. Recordemos a nuestra audiencia que la agencia para la que tú trabajas, Redwood Health Center, pertenece a la Universidad de Utah Health.
5: Sí,
4: correcto.
5: Sí, sí.
4: Es la Universidad de Utah que tiene doctores que hablan muchos idiomas, tenemos por suerte doctores hispanos, muchísimos que hablan español, pero también doctores de otras partes del mundo que dominan otras culturas.
5: Sí.
4: Mi pregunta es, tú decías, le damos a la gente, le ayudamos como pasos de bebé, el ABC del sistema, ¿no? ¿Cómo la gente recibe esta ayuda? ¿Cómo la gente recibe este apoyo? Porque a veces vienen de otras culturas que primero no conocen esto, se pueden sentir agobiados de tanta ayuda y de tanta gente que le interesa ayudarles. ¿Cómo lo reciben a esto de ellos?
5: Sí, muy interesante tu pregunta, porque hay todo tipo de pacientes. Hay aquellos que están más abiertos a recibir. Hay aquellos que no entienden a veces si es un servicio que les va a costar. Entonces, a mí lo que más me importa es como educarlos, porque me he dado cuenta a lo largo de mi trabajo que a veces cuando alguien se toma el tiempo de explicarte las cosas, 5 minutos extra, evitas muchos problemas. Por ejemplo, nosotros con los hispanos, déjame decirte que tenemos una clínica que se llama la Spanish Clinic, que tiene todos sus médicos, todo el equipo de enfermeras y el equipo de asistentes que hablan perfectamente español. Uh-huh. Entonces tú puedes llegar a la clínica Redwood desde la entrada, hablar en español con las chicas de la recepción, uh-huh. ver a tu médico, ver a la enfermera, ver al asistente, ir al laboratorio, ir a la farmacia, hasta puedes pasar por el Moran Eye Center, uh-huh. el servicio de visión uh-huh. de la clínica.
4: Todo en español.
5: Y encuentras gente, todos que te hablan español. Sabes que la clínica Redwood es una de las más diversas y es la que tiene la mayor población de refugiados.
4: Yeah. Ahora bien,
5: aquí en Utah.
4: ¿Se valora eso? ¿El paciente o el cliente valora todo esto que se le da?
5: Wow. Yo pienso que sí. Primero, okay. es como que establecemos una relación ganar-ganar. Yeah. Obviamente, por ejemplo, la clínica hispana nació de la necesidad sí. de que West Valley estaba creciendo muchísimo uh-huh. la población latina y que en ese momento, cuando crearon la clínica, por ejemplo, los sistemas de servicios de interpretación no estaban tan establecidos, tan regulados
4: tan
5: y tan
4: formales.
5: Accesibles como uh-huh. soy hoy en día. Uh-huh. Y se pensar, bueno, ¿qué tal si tenemos proveedores que no solamente hablen el idioma, sino que también tengan la cultura latina?
4: ¿De qué? ¿Por qué es tan importante? ¿O tú
5: pues,
4: cómo
5: fíjate,
4: lo ves? ¿Por qué es tan importante
5: sí,
4: el tema de la cultura?
5: Es súper importante porque de una vez generas confianza. Uh-huh. La segunda, el paciente se siente como más valorado, entendido. Y es muy probable, dicen los estudios, que siga el plan y las instrucciones que ha dado el médico.
4: Ahora bien, este programa específico, que se llama New American Service, ¿cuál es la misión de este programa?
5: Pues mira, nuestra misión es esforzarnos a que mejore la salud dentro de la comunidad, con un enfoque holístico y que también lo hagamos de manera sensible culturalmente. Bien. Es decir, nos vamos adaptando a los niveles de educación o la necesidad que tengan nuestros pacientes. Y aparte, sí queremos que se sientan bienvenidos y sí queremos reconocer que son nuestros vecinos.
4: Bien. Ahora bien, yo tengo un punto aquí que siempre lo tengo en cuenta, ¿no? Uh-huh. Que a veces muchos miembros de nuestra comunidad inmigrante o refugiada prefieren aguantar el dolor antes de pisar una clínica por miedo a simplemente a la factura, porque es caro.
5: Totalmente,
4: el sistema.
5: Totalmente.
4: ¿Cómo manejan
5: eso? Y eso es una tristeza enorme. Fíjate que hay recursos. ¿Qué decimos nosotros? Si tú tienes un problema de salud, solamente tenemos un cuerpo, nuestra salud es lo más importante, sin la salud no habrá más nada. Entonces, busca cuidado médico y luego puedes aplicar asistencia financiera. Vemos cómo funciona cada día, vemos cómo muchísimas facturas son reducidas, perdonadas, cómo también puedes establecer planes de pago. Realmente, yo sé que ha habido como mucha gente que se siente en la ruina. Hay gente que me ha dicho que ha perdido propiedades por temas de salud médica. Sabemos que en este país la deuda médica es un tema serio, es grande y es real. Pero también hay estos recursos. Yo lo que le digo a todos mis pacientes es, si usted recibió ayuda, una factura va a venir de ese servicio. No espere, actúe a tiempo.
4: Actúa a tiempo.
5: Venga al hospital. Prevenga. Antes de que usted se encuentre en un tema de colecciones, pida la asistencia financiera, pregunte. Y esto no es solo en la Universidad de Utah. Les tengo que decir que la mayoría de los hospitales en el estado de Utah ofrecen asistencia financiera y planes de pago de acuerdo a su capacidad económica.
4: Y en tu experiencia, trabajando tantos años con esta gente, ¿cuál es tu lectura en cuanto a cuáles son los errores más comunes que cometemos los inmigrantes o refugiados por no querer acudir a una clínica o un cuidado preventivo? ¿Cuáles son los errores más comunes que cometemos?
5: Pues justamente lo que yo veo es que hay muchas enfermedades crónicas que no están, muchas enfermedades metabólicas, que no están bajo control. Por ejemplo, la diabetes, que es tan grave.
4: El colesterol también.
5: La presión arterial alta. Entonces, a veces me llega gente y me dice, no, yo no me tomo el medicamento, yo no me lo he chequeado. Hace tiempo me mandaron unos medicamentos, pero no me los tomo. Y luego cuando tú empiezas a indagar, pues obviamente es porque hay barreras. Es porque hay un tema económico o porque...
4: Desinformación también.
5: Desinformación también. Y muchas veces yo entiendo que para algunas personas es intimidante hasta llamar al hospital y hacer una cita. Uh-huh. En español hemos avanzado muchísimo porque es un logro que cada vez que llamas a un hospital siempre hay la opción de español. Yeah. Muchísimos otros de nuestros compañeros y vecinos refugiados no tienen esa opción. Uh-huh. Pero siempre pueden, cuando le responde a alguien en inglés, decir Arabic. Inmediatamente... todos los hospitales y clínicas en Utah que reciben dinero federal o que facturan a Medicaid o Medicare están obligados a ofrecerle servicios de interpretación y son gratuitos. Y ese es otro tema. Todavía encuentro pacientes que piensan que el servicio de interpretación podría ser cobrado.
4: Wow.
5: Entonces no, es gratuito.
4: ¿Cuál es la lectura que ellos te dan de sus propios países cuando vienen aquí y se encuentran con este sistema que es diferente? No digo mejor ni peor, es diferente.
5: Y es complejo, también hay que decirlo.
4: ¿Pero qué te dicen ellos cuando ellos ven todo esto a disposición?
5: Mira, muchísimos están tan agradecidos de la tecnología, del servicio, del trato, de tener médicos tan especializados. Y para otros, a veces, toda esta tecnología se convierte en barrera también. Lo vemos muchísimo, por ejemplo, ahorita que si te dicen Tenemos una app que yo adoro y que los quiero invitar a todos a que la usen, por ejemplo, MyChart, donde tú puedes ver los resultados médicos, hacer refill de los medicamentos, o sea, recargar su receta médica, está en varios idiomas y es gratuita. Puedes tener allí información de diferentes hospitales. O sea, que el que la sabe usar es maravillosa. Pero me he encontrado con pacientes inmigrantes, adultos mayores, que me dicen, no, pues me reciben unos mensajes, yo ya no los sé leer, no sé qué me dicen, no sé si tenía que hacer algo más.
4: Decide, a veces.
5: Y se empiezan a sentir como que, o esta señora en este caso que estoy pensando, se sentía como muy sobrecargada y estresada al punto que llegó a la clínica diciendo, yo no sé qué me están enviando. Entonces,
4: ¿y cómo
5: tenemos
4: ayudas?
5: Todo tipo de experiencias.
4: Y tienes de todo tipo de pacientes también. Algunos que son como niños que tienes que enseñarle. Pero
5: y el otro,
4: que
5: está tan agradecido que me dice que no necesita nada, que ya está ajustado al sistema, ya lo sabe navegar y pues más bien le parece más fácil porque tiene acceso a tecnología, tiene que llamar a nadie ni tiene que hablar en inglés.
4: Qué gran trabajo el tuyo y el de tus colegas de estar sabiendo acomodarse según la necesidad de la persona que viene a tu clínica.
5: Y yo creo que esa es la clave para que hablemos de igualdad, de accesibilidad, de barrera.
4: Y en cuanto, cuando hablamos de refugiado, hablamos de inmigrantes, ya sea que uno venga de una manera u otra, pero generalmente tenemos esta imagen, ¿no? Hay un duelo. Un inmigrante sufre duelo cuando se va, ¿verdad? El duelo de alejarse, el duelo de pérdida de familiares, hay un duelo en sí. Esto afecta a la salud mental de este refugiado. ¿Cómo ustedes manejan el servicio de la salud mental a estas personas que ponen en la mesa de ustedes un gran desafío? La barrera cultural de cómo ellos manejan la salud mental en sus culturas, en sus países. Y ustedes le proponen otro sistema, ¿no? ¿Cómo lo manejan? ¿Cómo lo hacen?
5: Sí, fíjate que hay organizaciones que son muy especializadas y en el mundo de los refugiados tenemos gente que también, por ejemplo, ha sido víctima de tortura. Entonces hay casos que son muy fuertes y muy crueles y hay organizaciones pues que se dedican a trabajar con ellos. O sea, nosotros nos ocupamos de tal vez los determinantes sociales de la salud, la parte médica y los referimos con estos especialistas. Nosotros en la clínica pues también hay trabajadores sociales y de la conducta que también los asesoran. Entonces nosotros poco a poco les vamos preguntando. Pero hay aquí organizaciones fantásticas que también, porque fíjate que a veces si ellos mismos no reconocen la situación en la que están viviendo, no buscan ayuda. Y esto es realmente preocupante para mí cuando yo veo que son familias con niños pequeños. Porque si una mamá, si un papá no está bien, ¿qué podemos esperar de cómo van a estar los menores? Entonces tenemos que cuidar a los padres, tenemos que apoyarlos. Y para mí eso es esencial, que ellos estén bien. Y que, porque luego vemos que los niños entonces van a venir a sus chequeos, que los niños van a estar al día en las vacunas.
4: Entonces es un servicio integral desde el padre, madre, hasta los niños.
5: Pues, porque esta es una familia. Pues tratamos, a veces no lo logramos.
4: ¿Esta clínica cubre personas que solamente viven en la zona o es para personas que viven fuera de la zona de la clínica también?
5: Todos son bienvenidos, la verdad. Esta clínica, pues por su cercanía a el área de South Salt Lake y West Valley, que es donde la mayoría de los refugiados y muchos inmigrantes se han establecido por las agencias también que ofrecen servicios a los refugiados, también porque está la mezquita más grande de Utah en esta área. Entonces ya se ha establecido y ha crecido la comunidad y por eso yo creo que Redwood es tan preferida por inmigrantes y refugiados.
4: Qué bueno que digas eso, lo siente como su casa.
5: Sí,
4: cuando se habla de salud, por supuesto, ¿no?
5: Y fíjate que tenemos empleados que nos cuentan historias de que cuando eran pequeños, sus padres vinieron como refugiados, ¿verdad? Y que siempre han sido atendidos en esa clínica.
4: Qué maravilloso.
5: Y luego cuando ellos tienen una edad, sienten que ellos quieren como dar y contribuir al trabajo de la clínica.
4: Claro.
5: Y algunas terminan siendo nuestras recepcionistas, mira, asistentes médicos. Ayer justamente hablaba con un estudiante que dijo que sus padres... también tienen una, uh-huh, una historia de refugiados y que él pidió trabajar en la Redwood.
4: Lindo,
5: porque,
4: ¿no?,
5: también además habla idiomas.
4: Y la generación continúa.
5: Exactamente.
4: Y el lazo sigue unido.
5: Entonces esto conecta con tu pregunta anterior,
4: a ver,
5: que tú dices, ¿cómo los clientes viven todos estos servicios, todas estas ayudas? Pues lo viven bien. Lo agradecen.
4: Bien. Para ir terminando, la última pregunta. El llegar refugiados constantemente, porque es lo que está ocurriendo, a veces menos, a veces más, llegan menos, según el turno que esté en la política, pero siempre plantea un desafío a las agencias como ustedes. ¿Dónde está la autocrítica en todo esto? ¿En qué creen ustedes que todavía tienen que mejorar?
5: Ay, mira, siempre podemos mejorar. Yo veo mucho progreso en los años que llevo viviendo en Utah, en los servicios que se ofrecen a los inmigrantes, a los refugiados en general. Pero fíjate que aún podemos más. Siempre podemos educarnos mejor. Siempre podemos ser más empáticos. Y hay algo que es muy importante, que en inglés se dice como que ofrecer un servicio informado en el trauma y conecta con lo de la salud mental. O sea, yo creo que todo eso, educar al personal médico, al personal administrativo, que todos piensen, esta persona tiene una historia. Esta persona a lo mejor hoy está tímida, intimidada, a lo mejor no habla, pero esta persona, no porque habla otro idioma, es menos que nosotros.
4: No, por supuesto, por supuesto.
5: No sabemos. No podemos asumir además que no tenga educación. No sabemos. Yeah. Pudo ser médico en su país.
4: Sí.
5: Y por la barrera del idioma, no sabe cómo expresarlo.
4: Dixie Marboli, asistente del programa New American Services de Redwood Health Center, gracias por estar aquí en Su Salud al Día. Fue fantástica la conversación que tuvimos juntos. Me alegro y te felicito por lo que haces ahí.
5: Muchas gracias. Es un trabajo que tiene muchos desafíos, pero también es muy satisfactorio.
4: Por supuesto. ¿No?
5: Cuando sientes que ayudas a sobrepasar barreras. Y además, no es un trabajo de uno. Es de todos. Hasta tuyo cuando nos informas.
4: Por supuesto. Y ¿sabes qué? Lo noto cuando hablas y te expresas, que tienes cara de alegría cuando hablas de tu trabajo.
5: Pues sí, soy apasionada de este trabajo.
4: Gracias, Dixie, por estar aquí.
5: Congreso.
4: Amigos, hasta la próxima en Su Salud al Día. Gracias por su sintonía. Hasta el próximo episodio, en la próxima semana. Bye, bye.

0: Emilio Navaira, Amorcito Corazón, una canción que grabó many, many years ago, Pedro Infante, Amorcito Corazón, it's a great tune right there, aquí la versión tejana con Emilio Navaira. También escuchamos David Garza musicales Cuando Estoy Contigo, alright, feel good. También escuchamos a Alberto Gallegos, Toda Una Mujer, and we started up top of the hour con David Mares y Joe Posada con la canción Con la Misma Tijera. On that recording right there, they recorded con, I believe, with Bob Gallarza Band and David Mares and Joe Posada. But Joe Posada and David Mares recorded that same song, Con la Misma Tijera, back in 1975 on that album, The Band, by the San Antonio Chicano soul and vocal group, The Royal Jesters. Yep. And in esa grabación, when they did it the first time in 75, key vocals were David Mares, Henry Hernandez, and Joe Posada. All right, that goes back to 75 on that album, The Band. Y aquí lo escuchamos, a new version, la versión más nueva, with the Bob Garza Band and David Mares and Joe Posada con la misma tijera. Ok, muy bien, vamos a continuar, amigos. Amigos, bienvenidos a este su programa de La Onda Tejana, Tejano Saturday, desde los estudios de Radio Bilingüe con su servidor y amigo Samuel Rodríguez. So sit back and relax and enjoy today's show from coast to coast, border to border, and as far as our musical signal can be heard, we invite you to stay with us. Bienvenidos and welcome aboard. We'll be right back.
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That's the Crazy Pimps right there, con la rolita que dice Domingo Paco, gozar, menudito no cae mal, dice aquel, nos vamos a la pulga, al swap meet. All right, también escuchamos los García Brothers all the way from Eagle Pass, Texas, con el Pachuco, and saludamos al buen amigo Roberto and his wife Verónica, que nos sintonizan a través de iTunes Radio over in un ladito ahí de Phoenix, Arizona. And escuchando Radio Bilingüe, me dice el bro Sam, mándale un saludo a mis hijos, my two sons, and mándale un saludo a mi hijo Flaco, he's in tune to Radio Bilingüe in Casper, Wyoming, and wish my youngest son, Chirgo, a good trip. He is heading out towards Cleveland, Ohio. Wow, okay. And un saludo de parte mom and dad, Robert, Roberto, ¿dónde anda Roberto? Right there, Roberto. Y este, his Verónica. That's Roberto, Verónica. Yes, mandan un saludo muy especial a sus hijos, a Flaco y a Shirgo. Flaco is in tune to Radio Bilingüe in Casper, Wyoming. And his youngest son, their youngest son, Shirgo, he's heading out towards Cleveland. All right, Cleveland, Ohio. Así que un saludo para ellos. Pleasant trip. And gracias por su amable sintonía, my friends. And vamos a continuar con la programación. Oh, got another one here. Going out to los amigos por allá en Colonia, Pueblo Nuevo, Calle Manzanillo, Mexicali, Baja California, México. And also to la señora Alejandrina García en el ejido Pachuca, Cuervos, Baja California, México. Y también para los primos y la familia en Summerton, Arizona. Arizona, y en New Arizona, especialmente en la refresquería La Paloma en Summerton, Arizona, de parte de David en Salinas, California. David escucha a través de KHR 90.9 y por allá en Summerton and over in New Arizona, y nos escuchan a través de 92.7 FM. Well, thank you, my friends. Saludos para todos y cada uno de ustedes. Vamos a continuar con más de nuestra programación en este sábado. Yes, sir, it's a Saturday. Happy Saturday. And vamos a escuchar aquí algo con Elida. Elida, here we go. Cierra.

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0: El grupo Más de Browntown, Brownsville, Texas, en la voz de Joe López, que grabaron la canción Me Enamoré de Ti en el año 82. That was recorded back in 1982. Y forma parte del álbum titulado That's Out of That Album Pesado, Heavy Yes. And también escuchamos a Gary Hobbs de Eagle Pass, Texas, que grabó el gran éxito Tu Foto en la Pared back in 1986, y en el año 86. En esa etapa de su carrera, su grupo se llamaba Gary Hobbs and a Hot Sauce, también conocido como Hot Sauce Band. Yes. Y la canción se lanzó en el álbum titulado Sálvame. And we heard, of course, esa canción back to 86, Tu Foto en la Pared. Who else? Oh, y también escuchamos Jimmy Lee and the Serrata Tribute Band, Take Me Back Melody. And who else? The Desperados, Destino Cruel. And we're going to move on con más música después de esto.
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0: 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Si vives en Watsonville, Salinas, Gilroy, Modesto o Stockton, visita Digital Nest para que te informes sobre las clases de computación gratuitas. 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Los cambios que se dan en el cuerpo de la mujer durante el embarazo y después de dar a luz pueden causar en algunas la llamada depresión posparto. La doctora Carolina Reyes, una reconocida obstetra, explica.
2: Hay varios cambios en el embarazo. Hablamos sobre la energía que uno puede tener durante el embarazo. Un poquito más energía de lo que uno tiene cuando no está embarazada. Pero ya cuando tiene el parto, se le aplazó la placenta, ya no tiene esas hormonas y se siente más cansada. Y si uno tiene riesgo de tener depresión, ese es el tiempo que es más riesgoso.
0: Si después del parto la madre tiene problemas para dormir, no come bien o no se siente bien, es momento de llamar a su médico. Y siempre es recomendable visitar su doctor de 4 a 6 semanas después del parto para evaluar si hay un riesgo de depresión. Un mensaje de la serie Creciendo con Apoyo,

Hey, that's Amanda Polka con Los Tovares. A ver, escuchamos junto a ti, Virginia y Valor. Y bueno, un saludo para los amigos que nos sintonizan over in, ¿dónde mero? En McAllen, Texas, Boise, Idaho, y en Bakersfield y en Fresno, la familia Reyes, always in tune con Radio Bilingüe. Y también saludamos a los amigos over in Nampa, Idaho, que también nos escuchan a través de Radio Bilingüe, a través de iTunes Radio. Thank you, my friends, por allá Nampa, Idaho, and surrounding vicinities. Y también saludamos a los amigos por allá en Las Cruces, Nuevo México. ¿Qué tal? KTAL LP 101.5 FM, Las Cruces Community Radio. Gracias por su amable sintonía. También un saludo a los amigos que, bueno, se encuentran viajando por los diferentes caminos y carreteras. Manejen con suma precaución y que lleguen bien a su destino. Y al mismo tiempo, gracias por permitirnos entrar a sus, sus casas, hogares, donde quiera que se encuentren escuchándonos. All right, con mucho gusto, saludos a todos y cada uno de ustedes.

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Welcome back. Yes, sir. Welcome back. Bienvenidos a esta siguiente hora del programa Londa Tejana, Londa Chicana, Saturday. Yes, sir. Con yours truly, Samuel Rodriguez. That was none other than Rem Herrera, Chente Barrera, Mike Torres III, and right there, Roger Velasquez con la canción My Special Matt Lee, and who else? La Orquesta 45. And who else? También escuchamos Cómo es Posible, Quemado. That's in the group, Kemal and Chente Barrera backing him up right there. Rick Valderrama, and con ellos escuchamos Mis Recuerdos, Rick Valderrama, and also Chente Barrera backing him up on that tune right there, Mis Recuerdos. Vamos a continuar. Un saludo para Carlos, que nos escucha aquí en Fresno. He's a great music, Sam. Love that music. Well, thank you, my friend. Gracias por su amable sintonía. We have a special dedication, and this one's going out all the way to, ¿dónde va? Kingsburg, California. And así que muchas felicidades para los esposos Fernando y Teresa Ruiz, who will be celebrating their 42 años de matrimonio, wedding anniversary. Y bueno, que son conocidas las conocidas bodas de Jaspe. Yes. And es un testimonio hermoso de amor, paciencia, dedicación y compañerismo. And en este día tan especial, y ese día tan especial, todos sus familiares, amigos y amistades, y por supuesto sus amigos de Red Bilingüe, les enviamos un fuerte abrazo, sus mejores deseos y las felicitaciones más sinceras. Estarán celebrando su aniversario matrimonial este miércoles que se aproxima. And los felicitamos. Ellos radican por allá en la ciudad de Kingsburg, California. Así que sigan sumando muchos años más, llenos de salud, alegría y bendiciones juntos. Que viva el amor. You better believe it. Así que felicidades para sus esposos Fernando y Teresa Ruiz por allá de Kingsburg, California. De parte de todos sus familiares, amigos y amistades. And of course, from your friends here at Radio Bilingüe. We've got a great tune here coming up con David Lee Garza, los musicales, El Privilegio.

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¿Será verdad? I think it is true, dice Gilberto Pérez. Y sus compadres también escuchamos a... ¿Quién? Escuchamos a Los Fantasmas del Baila Troquita, Little Truck, Little Red Truck. Y bueno, vamos a continuar. Un saludo para los amigos que nos escuchan over en Coachella, 101.1 FM. Y en Hollister, Johnny, how you doing out there in Hollister, 104.1. Y también un saludo a los amigos en... over in Mendocino. Ahí nos escuchan a través de 88.5 FM. Y también un saludo para usted, amigo, amiga, que nos escuchan en Columbus, Nuevo México, 91.3 FM, y en Silver City, 88.1 FM, and of course our listeners por acá en Crystal City, Uvalde, Sabinal, and Dilly, and Puntos Intermedios, ahí nos escuchan a través de 90.7 FM. And I've got, what else do I got here? Tenemos que una información. Déjenme informarles, amigos, que PG&E hace un posible corte de electricidad preventivo por seguridad pública. Podría afectar a pequeñas zonas de 17 condados de California a partir de ayer viernes. Y bueno, los equipos de operaciones y meteorología de PG&E están monitoreando un fenómeno de viento que, según los pronósticos, genera condiciones de alto riesgo de incendio forestal en partes del norte y centro de California desde ayer tarde.

0: si su ubicación está siendo monitoreada ante el posible corte preventivo por seguridad. Y usted puede encontrar más información en el pg&e.com/PSPSupdates. Ahí va a encontrar usted más información.
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0: Oba Request, that was el grupo más vendedorame. Y este, who else do we hear? También escuchamos una polquita que por nombre Emery's Polka con grupo Corazón Tejano. And also we heard Elena y los Tejano Riders. Y si tomo y qué. Yes, si tomo y qué. Okay. Vamos a continuar. Un saludo para nuestros amigos que nos sintonizan over in National City, California, not too far from San Diego, California. Saludando a our listeners out there. How you doing, my friends? Doing good? All right. And también saludos para Mom Rachel and her son Ray and Ray's girlfriend Gloria. They're in tune con Radio Bilingüe over in Dinuba, California. Well, thank you, Rachel and Ray and Gloria. Y también un saludo para Roy the Trucker, que nos escucha. Where is he? He's someplace somewhere. But anyways, un saludo para Roy the Trucker. Always in tune, gracias. And también un saludo para usted que nos acompaña en estos momentos, ni quiera que you're in tune con Radio Bilingüe. And real quick here, I'd like to tell you that PG&E announces that a potential public safety power shutoff could impact small portions of 17 California counties. 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Y bueno, vamos a continuar con más en nuestra programación.
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4: 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Eso tiene un término en inglés que se llama oversharing. Y básicamente tiene muchos riesgos asociados a la seguridad personal.
3: Con el auge de la inteligencia artificial, las técnicas de robo de identidad y estafa se han vuelto cada vez más sofisticadas. Por eso es muy importante que seamos cuidadosos con lo que publicamos en las redes sociales y la información que compartimos.
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0: Bueno, amigos, acabamos de escuchar a nada más y nada menos. Who was that? Ese fue Joe Ojeda, que en un tiempo fue el keyboard player de Selena. Y aquí como ahora como solista nos dio a interpretar la canción Maldito Castigo y la voz de Lorena Gómez. By request, también escuchamos Prieta Linda con Little Joe y la familia. Aquí mirando el reloj en cabina, ya unos 3 minutos y las 12 del mediodía, y queremos informarles de un evento que se iba a llevar a cabo en Madera, California, pero al momento se ha sido cancelado. El Comité Galaguetza Madera pospone la celebración de este año 2026 debido al estado de emergencia en Madera. Y bueno, se invita a los medios a una conferencia de prensa y el Comité Galaguetza Madera anuncia el aplazamiento de nuestra tercera celebración de la Galaguetza en Madera, California. Y bueno, originalmente programada para el domingo 11 de octubre en los terrenos de la Feria de Madera, Madera Fairgrounds, en respuesta al estado de emergencia, aunque no declarada oficialmente, que atraviesa actualmente la ciudad. Así que se invita a los medios de comunicación, la comunidad, a asistir a una conferencia de prensa conjunta con el CGM y representantes de la Madera District Fair en el recinto ferial de Madera hoy sábado 10 de octubre a las 5 de la tarde. Y los representantes del comité estarán ofreciendo más información sobre el aplazamiento y hablarán sobre la situación de emergencia que enfrenta nuestra comunidad. Así que el Comité Galaguetza Madera reconoce la importancia de reunirse para celebrar la cultura, las tradiciones, la comunidad indígena oaxaqueña, y así que agradecemos profundamente los miembros de nuestra comunidad en Madera y en todo el estado, incluyendo músicos, artistas, voluntarios, vendedores, organizaciones sin fines de lucro, asociados y colaboradores que han contribuido a los preparativos de este año y que han seguido colaborando con nosotros en esta labor. Si quiere más información, puede llamar al 559-481-8084 para obtener más información. Esa información de parte de la Galaguetza en Madera, California. Vamos a continuar, amigos, donde ya faltan segundos para las 12 del mediodía. Escucha usted el programa de La Onda Tejana, La Onda Chicana, desde Fresno, California, con su servidor y amigo Samuel Rodríguez. Recuerde que a la una el programa...
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0: That's the music of Shaggy. Shaggy Garcia, Grupo Recuerdo. Quiero más. Yes, we're going to give you more. Yes. También escuchamos, who else? Cúlpate, Los Buenos. And who else? Joe Ruiz y Los Sonidos, Mi Despedida. También escuchamos Joe Lara, Grupo Expresión, Es Fácil Mirar. Yeah, sure is. Look but don't touch. Vamos a continuar. Hey, vamos a recordarles que al momento se está llevando a cabo un evento por allá en Lemoore, California. El reencuentro Purepecha, hoy día sábado 10 de octubre. Inició todo este evento a las 10 de la mañana, pero termina a las 10 de la noche. Este evento está llevando a cabo en el Lemoore College, ubicado en el 555 College Avenue, Lemoore, California. Así que si usted ve el área de Lemoore y sus alrededores y tiene un poquito de, ya, quiere divertirse, bueno, lo invitamos a que sea una vueltecita a este evento, reencuentro Purepecha, en Lemoore, California, en el colegio de Lemoore, 555 College Avenue, en Lemoore, California. Venga a celebrar la cultura purepecha. Va a haber gastronomía, comida, artesanías, danzas, música, tradiciones, idioma. Esta es una gran celebración de nuestras raíces, identidad y comunidad para toda la familia. Así que acompáñenos a honorar, honor y fortalecer la riqueza cultural purepecha. Y así que si usted ve Lemoore, sus alrededores, lo invitamos a que sea una vueltecita a este evento que termina a las 10 de la noche hoy este día sábado. Así que el público, todos están cordialmente invitados. Vamos a regresar, amigos, 14 después de la hora.
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There you go. Eso fue una polquita que por nombre Polka Madeline, popurrí de polquitas, selecciones ahí con The New Variety Band. Y vamos a ver qué tenemos también. Vamos a informarles una vez más que PG&E al momento, bueno, es un posible corte de electricidad preventivo por seguridad pública que podría afectar a pequeñas zonas de 17 condados de California a partir de ayer viernes. Y bueno, los equipos de operaciones y metrología de PG&E están monitoreando un fenómeno de viento que, según los pronósticos, genera condiciones de alto riesgo de incendio forestal en partes del norte y centro de California desde ayer viernes, hasta este lunes. Este sería el quinto corte preventivo por seguridad pública de PSPS, por sus siglas en inglés, de este año, y este posible fenómeno de viento sumado a la baja humedad podría crear un periodo de elevado peligro de incendio. Así que antes estas condiciones, PG&E ha activado su centro de operaciones de emergencia EOC y envió notificaciones la noche del jueves 8 de octubre a los clientes que, bueno, podrían verse afectados. Los clientes pueden consultar su dirección en línea para saber si su ubicación está siendo monitoreado ante el posible corte preventivo por seguridad. Y usted puede encontrar más información en el pge.com/PSPS updates. Ahí va a encontrar usted más información. pge.com/PSPS updates. And para obtener más información de parte de PG&E. Vamos a continuar con la programación en este sábado. Y tenemos, ¿qué tenemos por acá, Sam? Tenemos una dedicatoria muy especial para los esposos Sandoval, Larry y Linda Sandoval, de por acá, el área de Fresno, que estarán celebrando, bueno, actually, hoy este día se encuentran celebrando 59 años de casados, wow. And, en este bendecido sábado 10 de octubre, enviamos un saludo con un inmenso cariño y a las más sinceras felicitaciones a los esposos Larry y Linda Sandoval, quienes hoy celebran nada menos que 59 años de matrimonio. Wow. And este es un homenaje muy especial de parte de todos sus familiares, amigos y amistades, seres queridos, y por supuesto de sus amigos de Radio Bilingüe, quienes se unen a esta gran fiesta. Así que feliz aniversario de bodas de Violeta a los esposos Larry y Linda Sandoval. Que Dios siga bendiciendo su hogar con salud, alegría y muchos, muchos años más de amor compartido. Así que vivan los novios Linda and Larry Sandoval de aquí, el área de Fresno, celebrando hoy día 59 años de matrimonio. Así que felicidades de parte de sus amigos en Radio Bilingüe y también de parte de todos sus familiares y amigos y amistades. Onda Tejana, dice la canción, me quiero hacer viejo contigo.

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we go, sácate los piojos, chencha. Ese fue Mingo Saldivares, Cuatro Espadas. Nick Villarreal dice, I didn't do it, well then who did it? Pues quién sabe. Vamos a continuar, amigos. Recuerden que a la una de la tarde, my good friend Mr. Raúl Lozada comes in from 1-4. Lo invitamos a que lo acompañe. Y vamos a enviar un saludo all the way to Kerman, California, Mr. Santos Reina y su esposa Anita. And saludan a Linda en Fresno y también para Mary González ahí en Kerman, parte de la familia Reina en Kerman, California. También enviamos un saludo para Alfredo, que nos escucha donde Alfredo, si por acá se llama en Palmdale, California. Aquí escuchamos a Radio Bilingüe a través de 107.9. Great music. Well, thank you, bro. Appreciate that. Mr. Arnold, how you doing? I'm still looking for your tune right now, okay? Muy bien. También queremos informarles que para todo el estado de California se han organizado redes de personas de la sociedad civil que apoyan a personas detenidas y a sus familiares y amigos. Se les conoce comúnmente como redadas de respuestas rápida para reportar actividad de ICE, pedir información si algo familiar o conocida o conocido ha sido detenido, o para ser voluntario y llamar, vamos a ver dónde, en los condados de Fresno, Madera, Merced, Kings y Norte de Tulare. Puedes llamar a la red de vigilancia del centro de California al 559-206-0151. En el condado de Kern, red de respuesta rápida, el número es 661-432-2230. En el norte del condado de Santa Bárbara, Santa María, Ventura y San Luis Obispo, el número es 805, red de respuestas rápida para los inmigrantes. El teléfono es 805-870-1558. En el condado, los condados San Bernardino y Riverside, red de respuesta de emergencia es el teléfono 909-361-4588. All right, so ahí tienes información, amigos. Para todo, por todo el estado de California se han organizado redes de personas de la sociedad civil que apoyan a personas detenidas y sus familiares y amigos. Se les conoce comúnmente como redes de respuesta rápida. Vamos a continuar con la programación. Got the good one right here by request.

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0: 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That's one of my favorite songs. 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

Uno más, David Lee García, los musicales, taking you back to the early 90s. ¿Hasta cuándo? Salud musicales, gracias a Juanita Beltrán. We're not done yet, raza. We're just getting started calentando. Calentando el motor. How about los chachos del Chacha y Mena? Algo de dolor, herido de amor.

0: ¿Quién anda por ahí manejando all over the highway and byways? Stay in one lane, ponle una canción y nombre chido. A mover el mote. That's what I'm talking about. We're not done yet, Raza. We're just getting started. Continuamos con más y más músicas. You're locked into Radio Bilingüe con su servidor Raúl Lozada. We'll be right back, right after this.
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1: As you're locked into Rahim Lingua, it's about 2:16. Tiempo Califas, vamos a darle shine. We're not done yet, Raza, buckle up, because you're going for a ride. We'll be right back, right after this.
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1: 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We got Radio Bilingüe's community calendar. It goes something like this. It says, Reencuentro. Puro pecho, that's right, sábado, today, a hoy, el 10 de octubre, viene siendo las 10 de la mañana hasta las 10 de la tarde, de la noche diría, y this is told, it's going to be taking place, está pasando en Lemoore College, en el 555 College Avenida, en Lemoore, California, celebrando la cultura puro pecho, that's right, a hoy, puede decir que guste, ahí está para todos ustedes, un gran celebración de nuestras raíces. Y luego también para toda la familia, hoy desde las 10 de la noche, ahorita ya empezó, so no se queden atrás, recordando puro pecho, sábado, hoy, octubre, el 10 de octubre, el 20 del 2026. Y luego tenemos más información, a ver si puedo con este. Dice, por todos los estados de California se han organizado redes de personas de la sociedad civil que apoyan a personas delantes de su familia, detenidas de su familia y amigos para reportar la, ¿cómo diría? Reportar ICE, que anda por donde quiera en California. Y el número para llamar en los condados de Fresno, Madera y también Merced, Kings and North de Tulare puede llamar al RED. La red de vigilancia del centro de California, el número de teléfono es 559-206-0151. 559-206-0151 es el número para llamar. 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Continuamos con más y más música. Thank you all for being a part of Rally Blinger. 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Vamos a ver. A ver cómo te pones. Pórtate bien. Que nada te cuesta. Also, we got the same update from Gabriel El Wannabe Lopez, Los Wannabes. He goes, yep, 14-7. 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Don't forget, that's all taking place here in Fresno, California. Continuamos con más y más música. Lo que te traje, Chencha. Let me get this situated. 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

0: Oh, you know what's coming up next, El Borrachito. But before that, we're going to go to our Stylus ID. We'll be right back right after this.
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0: Try this is El Borrachito featuring Santiago Garza, all done by Anthony de la Garza. It's about

0: We're back once again. It's about 2:46. We're going to take care of our Styles ID. We'll be right back, right after this.
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0: 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So we got Radio Bilingüe's community counter goes something like this. Reencuentro. Pura Pecho se llama. This is sábado el 10 de octubre a hoy. Desde las 10 de la mañana hasta las 10 de la noche. Viene siendo en Lemoore College, en el 555 College Avenida en Lemoore, California. Celebrando Cultura Pura Pecho. 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Continuamos con más y más música. 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Congratulations, Dietri Echo Carnal. Steven Lopez, Manuel Barrosio, Mike Torres Jr., Lydia, Linda Villarreal, La Raider Nation checking in, y muchos, muchos más. Vamos a darle shine. 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

Oye, jamás un chular y grupo de expresión. Necesito tus besos, se llama el tema. Salud musical es gonna to miss. Rina Sánchez is I'll be there. Los palominos. Eres lo que más quiero.

0: 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Ya sabes como te pones. We'll be right back, right after this.
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0: Yo quiero, amigos, se llama el tema. This is Al Chato Chavarria going out to Tejano Smooth, also known as Steven Lopez. Hombre, ese guy es como un trompo en el baile. Vuelta y vuelta y vuelta. Como si hubiese Arias. How you doing, carnal?

0: one of us, and Metal Miner himself, Raul G. Rayner, right here on the Radio Wheeling Wheel. 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Vamos a darle shine.
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Salud musicales, gracias a Cristina Escobido, Lonely Girl 2020, Isabel Martínez, Chris, Besia, Vera,

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4: Este es un programa repetido de Línea Abierta. 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Hola, ¿qué tal? Bienvenidas y bienvenidos a Línea Abierta en Radio Bilingüe, el primer y único programa de conversación y llamadas en español de la radio pública en Estados Unidos. Yo soy Chelis López, gracias por acompañarnos. Este programa es parte de nuestra serie De Fresno con Amor y Arte, financiado por The Crazy Foundation. Y es que este fin de semana, Fresno se va a convertir en un punto de encuentro para festejar, para celebrar nuestras raíces, nuestra música y esas tradiciones que, aunque crucen fronteras y recorran generaciones y generaciones, siguen vivas en el corazón del valle. Llega el gran convivio del valle, 3 días para que disfrutemos, para compartir, para descubrir la enorme riqueza cultural que une a todas nuestras comunidades. Y ahí estaremos algunos colegas de Radio Bilingüe, incluida su servidora, con muchas ganas de conocerle. Así que apunte usted porque la cita que tenemos es a partir de este viernes, el viernes 2 hasta el domingo 4 de octubre en el Courthouse Park. Esto es en el centro de Fresno y la entrada es completamente gratuita. Son 3 días en el que se va a dedicar a celebrar las tradiciones vivas, la música, la danza, las artesanías y, ¿qué cree?, las comidas tradicionales que viven en el Valle Central de California. Este evento es producido por la Alianza para las Artes Tradicionales de California en colaboración con el Smithsonian Folklife Festival. Así que ahí le esperamos este viernes y la música va a ser protagonista, por supuesto, de este gran evento. Vamos a ponerle un poquito de música porque vamos a platicar con Gerardo Ramírez de, precisamente, Los Hijos de San Juan Mixtepec. Esto se llama El Catrín Elegante, para que usted vaya poniéndose a gusto.

0: Bueno, esto es el Catrín Elegante y son los hijos de San Juan Mixtepec, una familia de músicos que mantienen viva esta tradición de la chilena mixteca, cantando en español y también en su lengua materna, el mixteco alto. Son sonidos que hablan, y lo vamos a platicar con ellos en un momentito, hablan de la fiesta, de la comunidad, del amor por la tierra y también de quienes tuvieron que salir de sus tierras, de sus campos, pero nunca dejaron atrás sus raíces. Porque cuando suena una chilena, usted lo sabe, usted que las ha escuchado en vivo, las ha bailado, no solamente se escucha la música, se despiertan las memorias, se reúne la familia y el valle entero, en este caso, se convierte en una gran comunidad. Gerardo Ramírez Ramos es manager de la banda, líder de los hijos de San Juan Mixtepec y nos acompaña desde Bakersfield, California. Gerardo es el bajista y el vocalista principal. Gracias, Gerardo, por estar en el programa.
1: Hola, ¿qué tal, Yanis? Gracias por la invitación y pues un saludo por ahí a toda la audiencia de Radio Bilingüe. Saludos desde Bakersfield, California.
0: Gracias, Gerardo, y los vamos a invitar ahorita a este gran evento. Gracias, Gerardo. ¿Qué te parece si también le damos la bienvenida a Yadira Lucatero, que es la segunda voz y bajista del grupo Las Damas del Valle, quienes también van a estar presentes este viernes, que es cuando abre el Gran Convivio del Valle? Son de tres jóvenes que se van a presentar en el escenario para presentar la música también que se va transformando y que tiene nuevas voces, porque es un grupo de música norteña joven, desde Porterville, Woodville y Tulare, que llegan con sus acordeones, las voces y un repertorio maravilloso de canciones, muchas de las cuales, Gerardo y Yadira, pues con las que creció mucha gente que nos está escuchando en casita, las clásicas, las que nunca pasan de moda, pero también composiciones que la misma Yadira ha escrito. Yadira Lucatero, bienvenida.
2: Muy buenos días, muchas gracias por tenerme aquí, por la invitación.
0: Gracias, Yadira, por estar aquí en representación de las Damas del Valle, que se presentarán este viernes, lo mismo que Gerardo, en el Gran Convivio del Valle. Yadira, este viernes son parte ustedes del elenco que abre. ¿Qué significa, Yadira, para ustedes, como mujeres, como jóvenes, pues llegar y ser parte de un evento que reúne, como hemos dicho, tantas culturas, tantas tradiciones vivas del Valle Central?
2: Sí, la verdad es un orgullo poder presentarnos nosotras como adolescentes, mujeres, tocando música de la regional mexicana. Así nos encanta tocar la música de esas que ya casi no se escuchan en estos días, especialmente nosotros los jóvenes, pues muchos ya escuchan música como de, pues lo que dicen ya de los corridos tumbados y eso. Y para nosotros pues es un orgullo poder presentarnos en un evento así, expresar nuestra cultura y colaborar también con los otros músicos que vamos a estar en el mismo escenario y expresar todo lo que es bonito de la música mexicana.
0: Y lo que es bonito de la música mexicana son los clásicos, las viejitas, Yadira, que muchas veces llamamos. ¿Qué significa para ustedes, las Damas del Valle, siendo jóvenes, mantener vivas esas viejitas pero bonitas, como han escrito ustedes, como esto que vamos a escuchar primero y después nos contestas? Cariñito de mi vida, grabada y popularizada por Rafael Orozco y escrita por Diomedes Díaz. Vamos a escuchar un poquito y seguimos.

0: cariñito de mi vida, las damas del Valle, Yadira, pues, ¿qué significa para ti, para ustedes, como las damas del Valle, mantener vivas estas viejitas pero bonitas como cariñito de mi vida, Yadira?
1: Oh, sí, tocando estas canciones, es una manera de mantener vivas nuestras raíces y tradiciones de México. Estas canciones forman un parte de la historia de nuestra cultura y nos permiten recordar a nuestros antepasados y compartir con las nuevas generaciones la música con que crecieron nuestros padres, nuestros abuelos, que recordamos escuchar. Bueno, como por ejemplo esas canciones, mi mamá me levantaba como a las 5 de la mañana, ay, limpiando, o sea, son recuerdos bonitos. Ajá. Y creemos que es una manera bonita para preservar nuestra identidad y celebrar nuestra cultura.
0: Oye, Yadira, ¿y qué fue lo que te atrajo de la música norteña para, pues, ser parte de las Damas del Valle junto con las otras dos colegas, compañeras tuyas que no pudieron estar hoy con nosotros?
1: Sí, para mí fue, siempre crecí con una familia que le encantaba la música. Mi papá, era un cantante, tocaba en un grupo pequeño con uno de mis tíos, y crecí con, escuchando esta música norteña y nomás me enamoré. Desde entonces me gustó mucho, me gustó la manera de cómo suenan las armonías y la guitarra, cómo se junta todos los instrumentos para hacer algo bonito. Además, la letra también, muchas canciones tienen sentidos muy bonitos, y esto es lo que me trajo para tocar estas canciones.
0: Y sé por ahí, Yadira, un pajarito o una pajarita escribió que, pues, al principio como que las damas del valle las veían y decían, pues, ¿qué pasó aquí si esta música normalmente la escuchamos de los hombres, no? Sin embargo, Yadira, Sofía y Zaira se aventaron con la música norteña, crearon las damas del valle y se plantaron en el escenario no solamente para regalar buena música interpretada, sino también para hacer clic con otras mujeres, con otras niñas. Cuéntame un poquito de esa anécdota.
1: Sí, claro. Al principio sí, nosotras tres subimos muchos videos y agarramos unos comentarios de aquí diciendo que, oh, esta música solamente lo tocan los hombres, ustedes deberían de estar en la cocina o limpiando o algo así. Comentarios así que, o sea, y yo creo que el público no estaba tan acostumbrado de ver. Nosotras, y cuando nosotras empezamos el grupo, teníamos 17, 18 y 19, éramos más jovencitas, y lo único que hicimos nosotras fue nomás ignorarlos, porque la verdad la música nos gusta mucho, y como nos gusta a nosotras tres, lo tocamos muy bien. Y ya vencimos por todos esos comentarios, y ya ahora ya casi no tenemos comentarios así. Al contrario, muchas personas nos hablan y nos dicen que les gusta ver jovencitas así tocando en el grupo. Hay unos que dicen que tienen hijas bien pequeñas que les gusta la música, y los enseñan nuestros videos para enseñarles que las mujeres también pueden. Y la verdad es algo muy bonito estando tocando la música.
0: Y tocarla quiere decir que tocas el bajo, eres la bajista del grupo, eres segunda voz, la primera es Sofía. Háblanos un poco de los roles que tienen tanto tú, Yadira, como Sofía y Zaira.
1: Sí, sí. Empezando con yo soy la bajista y la segunda voz. Mi compañera Sofía, ella toca el acordeón y es la primera voz. Recuerdo que la historia de ella también creció, su abuelo le gustaba la música y así desde entonces ella también le empezó a gustar la música. Creo que su abuelo también tocaba la guitarra, y ahí se ponían a cantar juntos. Y luego mi compañera Zaira toca la guitarra, empezó porque le llamó mucho la atención la música mexicana también. Empezó con canciones como de Ariel Camacho en su guitarra, y ya luego se convirtió un poquito más en norteña cuando nos juntamos, y así es nuestra historia.
0: Pues gracias, Yadira, por contarnos un poquito y vamos a seguir platicando contigo en un momento. Yadira Lucatero es la segunda voz y bajista del grupo Las Damas del Valle, que se presentan este viernes ya en este gran convivio del Valle. Gracias, Yadira. Pues vamos a darle ahora la palabra a Gerardo Ramírez Ramos, manager, nuevamente repito, de la banda y líder de los Hijos de San Juan Mixtepec, que está con nosotros hoy en el programa. Y bueno, ustedes, Gerardo, van a llevar la chilena, esta música que conocemos que está ligada, pegada, abrazada a las fiestas, a la vida comunitaria de San Juan Mixtepec. Platícanos, Gerardo, un poco, ¿qué significa para ustedes presentarla en Fresno, compartirla con la gente del Valle y con personas que a lo mejor jamás han escuchado hablar de las chilenas?
2: Sí, bueno, pues para nosotros, para mí y para mi equipo es un honor haber sido elegidos para participar en este gran evento. Y pues, ¿qué más? Para llevar nuestra música chilena, que son músicas anteriormente eran pura música instrumental, pero ya poco a poco le fuimos metiendo letras, cantándolas en nuestro propio idioma, que es el mixteco. Y a mucha gente le gusta, aunque a veces no entienden mucho, los que no saben el idioma, pues no le entienden, pero les gusta el ritmo, les gusta cómo va la canción y todo eso, y se divierten. Y pues para nosotros, pues es un placer estar ahí, participando en este gran evento. Y pues esperemos que toda la gente que nos está escuchando, la gente que nos sigue en las redes sociales, acuden a este gran evento para que se diviertan un poco bailando y disfrutando de nuestra música de chilena, de San Juan Mixtepec.
0: Eso, y seguramente se van a divertir y van a bailar. Vamos a hacer una pausa. Les recuerdo que estamos hablando de este gran evento que es el Gran Convivio del Valle, 3 días para disfrutar y compartir de la riqueza musical, cultural, de la comida, de la artesanía. Todo esto va a suceder a partir de este viernes 2 de octubre y hasta el 4, que es el domingo, en el Courthouse Park, en el centro de Fresno. Hacemos una pausa y volvemos. 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
0: 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Y continuamos, y sí, les esperamos a todas y a todos a este gran evento que, les repito, es completamente gratuito. Vaya con toda la familia a partir de este viernes 2 de octubre y hasta el domingo 4 en el centro de Fresno, en el Courthouse Park. Es un evento familiar, entrada gratuita. Va a haber música, va a haber danza y, por supuesto, también va a poder usted probar comidas de diferentes lugares. Y seguimos con nuestras conversaciones hoy en el programa. Yadira Lucatero, segunda voz y bajista del grupo Las Damas del Valle, y también el manager de los Hijos de San Juan, Gerardo Ramírez Ramos, quien está con nosotros. Gerardo, hablabas hace un momento de cómo pues ustedes cantan en el español, pero también cantan en mixteco. ¿Cuál es la importancia, Gerardo, para ustedes, para ti, escuchar y cantar en la lengua materna en un escenario como va a ser este gran evento, el Gran Convivio del Valle, especialmente cuando estamos lejos de Oaxaca, en este caso, Gerardo?
2: Pues híjole, ahora sí que yo pienso que es un gusto cantar nuestro propio idioma, porque pues a lo que se sabe, pues aquí radicamos muchos paisanos de allá, no nomás de San Juan Mixtepec, sino que muchos paisanos del estado de Oaxaca, y muchos de ellos pues se vinieron, emigraron para este lado de la frontera, y dejaron, ahora sí que dejaron un pedacito de su tierra allá, pero pues llegaron aquí, y pues es bonito para nosotros porque aunque su terruño se quedó allá, pero nosotros aquí seguimos transmitiendo la cultura la música, y es importante para nosotros, pues, para que los jóvenes nuevos que están haciendo, los niños, pues no olviden de sus tradiciones, de su música y especialmente de su lengua materna, de donde no olviden de dónde vienen.
0: Exacto, y es maravilloso, me imagino que emocionan y conectan más con la gente, Gerardo, y dicen que una buena chilena invita a levantarse de la silla y ponerse a bailar. Platícanos un poquito cómo deben llegar preparados las personas que nos están escuchando, que van a ir este viernes a bailar con los hijos de San Juan.
2: Efectivamente, pues la invitación para todos, si gustan, pues a todos nuestros paisanos oaxaqueños, ya saben que nosotros nos encanta bailar, y pues ya saben, muchos tienen su ropa típica, si quieren llegar así con su ropa típica de cada pueblo, representando su pueblo o como sea, pues ahí los invitamos para que se pongan su ropa típica, y pues nosotros vamos a estar ahí con todo, dando las chilenas, tocando las chilenas de allá de nuestra bello estado de Oaxaca, para que todo el mundo se diviertan, y pues como decía usted, no nomás tocamos chilenas, también tocamos música variable, como cumbias, zapateadas, de todo un poco también, porque a veces nos toca amenizar en eventos de otros paisanos mexicanos, y pues piden música variable, o nosotros le hacemos la lucha de tocar de todo un poco, pero pues ahora sí que lo que más tenemos son las chilenas que estamos promocionando más para no olvidarnos de nuestras raíces.
0: Eso, gracias, Gerardo. Gerardo, ¿y qué te parece si te pido que nos presentes, perdóname si lo voy a pronunciar mal, Chita Cao, que es tu composición, entiendo? Platícanos un poquito porque es tuya. Cuéntanos un poco de esta creación y preséntala para que la podamos compartir.
2: Claro que sí, de estas chilenas, son una de las cantadas en mixteco que grabamos hace unos 2 años, grabamos, y el tema se refiere a es como una canción romántica, digamos, pero hecha en chilena. Se refiere a que está cantándole a una dama, a una muchacha, o una pretendiente, de que está bien bonita y que le dice que la quisiera conquistar, que quisiera dar todo por ella, por esta persona. De eso se trata la canción, pero pues ahora sí que cantada en mixteco de allá de San Juan Mixtepec, y pues aquí lo vamos a presentar aquí en la radio bilingüe, y así se va a escuchar también allá en el evento que tenemos para este viernes.
0: En el Gran Convivio del Valle. Pues vamos a escuchar No Se Diga Más, Chita Cao.

0: Pues este es Cheta Cao, es la composición de uno de nuestros invitados el día de hoy aquí, Gerardo Ramírez Ramos, manager de la banda y líder de Los Hijos de San Juan, que se presenta este viernes como parte de este gran evento al que queremos invitar a todas y a todos los que nos están escuchando en este momento, el Gran Convivio del Valle, 3 días para que compartamos, nos conozcamos, disfrutemos de la música, de la comida, de las artesanías. Es un evento totalmente gratuito a partir del viernes y hasta el domingo, que es el 4 de octubre, en el centro de Fresno, en el Courthouse Park, para ser más exacta. No se lo pueden ustedes ahí perder, llegar, conocernos, bailar, festejar, y sobre todo también conocer, pues, quién se inspira y cómo se inspiran en estas composiciones como Cheta Cao, Gerardo, porque, como decíamos hace un momento, muchas personas que viven en California dejaron atrás sus pueblos, que puede ser San Juan Mixtepec, que puede ser, no sé, un pueblito en Guatemala, un pueblito en Japón, en otros países, y en esos países también celebran como nosotras y nosotros nuestras bodas, nuestras fiestas patronales, las mayordomías, ¿no? Como en los pueblos de Oaxaca. ¿Qué recuerdos, Gerardo, piensan o quieren ustedes despertar con la música que a lo mejor alguien no entiende el mixteco, pero sí sabe que es una lengua materna, como puede ser el maya, como puede ser cualquier otra lengua de la cual están lejos físicamente hablando, Gerardo?
1: Ah, pues más que nada, pues esto es para alegrar a toda nuestra gente que le gustan las chilenas, y para los que no les gustan las chilenas, para que vayan sabiendo más o menos de dónde viene nuestra cultura, de dónde provienen las chilenas, de dónde vienen los idiomas indígenas que es en Oaxaca. Y la verdad no sabría decirle cuántos idiomas exactamente, pero sí sé que hay muchos idiomas diferentes allá en el estado de Oaxaca, y pues mixteco es uno de ellos, de lo que estamos nosotros cantando. Y más que nada para que nuestra gente pues se sientan identificadas y escuchen las chilenas, que también sí se pueden cantar en mixteco. Es cuestión de ahora sí de saberla acomodar y saberla interpretar. Y pues gracias a Dios que pues nos nace eso de componer en mixteco. Y sí, pues gracias a eso también nos invitaron a lo que es el gran evento que viene próximo, el Convivio del Valle, por este viernes.
0: Oye, ¿quieres presentar a tus compañeros, que así como Yadira hoy está representando a las Damas del Valle, pues Gerardo, preséntanos a los demás compañeros que van a estar ahí presentes como parte de Los Hijos de San Juan?
1: Sí, por supuesto. Un servidor, Gerardo Ramírez, soy el que ahora sí que el que maneja el grupo, y soy bajista y animador de grupo Los Hijos de San Juan. Un saludo para toda su audiencia y para todos ustedes. Y también me gustaría presentar a mis compañeros, que tenemos a Rodrigo Ramírez. El muchacho Rodrigo Ramírez se encarga de ejecutar los teclados, ejecutar todos lo que son las melodías en los teclados. Él también se toca lo que es el acordeón. En veces nos toca tocar norteñitas o corriditos o lo que sea, y él también ejecuta lo que es el acordeón. Y tenemos a compañero baterista, que es Ángel Ramírez. Él es el que lleva ahora sí que el ritmo en las batacas, que se le dice, o batería, como lo conozcan. Y tenemos a Adrián Cruz, que es el guitarrista y segunda voz de Los Hijos de San Juan. Y pues también ahora sí tenemos también a una muchachita que apenas la andamos integrando al grupo, que se llama Mónica Ramírez, y ella es hija mía. Ahorita la andamos entrenando para que se vaya agregando a lo que es a la agrupación. Y como dice nuestra amiga Yadira, pues también las mujeres pueden, así es que pues ahora sí le estamos tratando de involucrar ahí en lo que es en el ambiente de la música. Ella toca las percusiones.
0: Ajá, la percusión, pues bueno, no. Sí. vamos a poder escuchar y bailar con ustedes, con los hijos de San Juan Mixtepec, este viernes, lo mismo que las Damas del Valle, que se van a estar presentando en lo que va a ser el primer día, el día de apertura, las Damas del Valle, los hijos de San Juan Mixtepec. Así que si usted que nos está escuchando tiene alguna pregunta, alguna duda de qué llevar, cómo irse preparando para este que es el gran convivio del Valle, llámenos al 1-800-345-4632. Ahí vamos a estar presentes como Radio Bilingüe, su servidora, con algunos de los colegas que son parte también de esta gran familia de Radio Bilingüe. Acérquese a nosotros y nos ve por ahí para que platique, también converse con nosotros y sea parte de este que es el gran convivio del Valle. Las Damas del Valle participan, como dije, en el primer día de este evento. Yadira, ¿qué significa para ti pues ser parte de este gran encuentro que, como dijimos, no solamente está reuniendo una cultura, un idioma, sino que es todo un abanico, ¿no?, de culturas, de artes? ¿Qué significa para ti especialmente, Yadira, y qué es lo que esperas que el público se lleve después de que les escuche, que después de que baile con las Damas del Valle?
2: Sí, para mí significa, es un orgullo, y la verdad, para mí y para mis compañeras, estamos muy felices de estar tocando, de ser parte de esta celebración cultural que se ha hecho algo, es algo muy bonito poder estar en un lugar por 3 días y ver las diferentes partes de la cultura. El viernes esperamos que nomás que el público se divierta, le guste nuestra música. De hecho, creo que vamos a tocar una canción que escribimos nosotras tres, que se llama Valle Firme, y es una canción muy bonita que es dedicada a la Valle Central, y espero que todos nomás se diviertan y que sí, es algo muy bonito para nosotras.
0: Oye, qué bueno que mencionas esto de las composiciones, Yadira, que ustedes mismas escriben, que se inspiran, porque tenemos seleccionada una que queremos que nos cuentes más detalles, porque seguramente también la van a interpretar este fin de semana, este viernes, como parte del gran convivio del Valle. Déjame hacer una breve pausa y vamos a regresar con más música, con más pláticas con Yadira y con Gerardo.

0: Pues aquí seguimos en esta edición de Línea Abierta, invitándoles a todas y a todos a que nos acompañen a este el gran convivio del Valle a partir de este viernes 2 de octubre y hasta el domingo, que es el 4 de octubre, en el Courthouse Park, que es en el mero centro de Fresno, un evento gratuito, familiar. Y esto que estamos escuchando ahí de fondo todavía es Mi Tierra, es una inspiración de Yadira Lucatero, segunda voz y bajista del grupo Las Damas del Valle. Yadira, cuéntanos un poquito de esta que es tu inspiración, platícanos del momento en que la escribiste, todo lo que quieras compartir sobre Mi Tierra.
1: Sí, bueno, esta canción la escribí pensando en mi mamá y mi papá. Ellos se vinieron de México desde que estaban pequeños y no sé, como algo en mí decía, quería escribir un tema que diga, siempre, mi mamá siempre ha dicho que le gustaría regresar a su tierra de donde es, que de hecho es de Oaxaca también, y algo en mí quiso representar lo que mis papás, que son inmigrantes, y no nomás a las mías, pero sino a muchos que vinieron aquí con la mentalidad de trabajar para sacar adelante a sus hijos. Muchos dejaron para atrás la tierra donde nacieron y de hecho muchos de ellos de seguro están esperando de regresar a esa tierra de donde son. Y eso fue mi inspiración de cómo escribí esta canción. Fue mi papá y mi mamá.
0: Qué bonito. Oye, ya diré, cuando escuchas que una canción como Mi Tierra, que tú escribiste, deja de ser solamente tuya, ¿no? De ese lugarcito donde la escribiste, donde te inspiraste, y de pronto pasa a ser escuchada e interpretada por todas las damas del valle, por ustedes tres, pero también por toda la comunidad que te va a estar escuchando, por ejemplo, este gran viernes. ¿Qué cambia en ti? ¿Qué sientes?
1: Me siento muy feliz. Muy feliz de haber, al saber que la música que escribo no solo yo, pero también la música que hemos escribido como nosotras tres o Sofía, que muchos los estén escuchando, y la verdad poder hablar sobre nuestras canciones como esta de Mi Tierra o Valle Firme que escribimos el año pasado, se siente como si nuestro mensaje se está... La cultura de México, todos de aquí del Valle, está escuchando nuestro mensaje sobre nuestra música, y la verdad nos hace sentir muy feliz y nos da más motivo para seguir escribiendo canciones así, que tengan mucho sentimiento y nomás seguir presentándonos en muchos más eventos y seguir cantando en esta música tan bonita de México.
0: Tan bonita, sí, claro, y qué bonito lo que decías anteriormente, que pues le hiciste pensando en tus padres, y me imagino, Yadira, que en este evento del Gran Convivio del Valle, como en muchos otros que se han presentado, pues conviven varias generaciones, son eventos familiares donde hay niñas y niños chiquitos, hay jovencitos y hay personas mayores en las que pues cuando les escuchan a ustedes les tocan el corazón de la memoria, se las activan. ¿Qué han aprendido ustedes tres, las damas del valle, de sus padres, de sus abuelos, de esas generaciones mayores que escuchan su música y que se acercan a ustedes para decirles gracias por traerme un pedacito de mis memorias y gracias también por ser parte de esta gran comunidad que se va a dar cita este fin de semana, Yadira?
1: Sí, aprendimos mucho de ellos, la verdad. Sí, como usted dice, varios de ellos... después de haber presentado en un cumpleaños o en un evento así como lo que va a ser este viernes, se nos acercan y nos dicen que sigamos echándole ganas adelante con estas músicas que llegan a la memoria, al corazón, que los recuerda de cuando ellos estaban allá en México, en sus ranchos.

0: Y hemos aprendido que esto es algo muy bonito y hemos aprendido a seguir adelante, a seguir aprendiendo más canciones de esas que nos gustan escuchar, que ya no se escuchan hoy en estos días.
1: Y cuando tú no eras parte de las damas del valle, Yadira, ¿quién escuchabas? ¿Quién te inspiraba y decías, así como las niñas que ahora escuchan a las damas del valle y dicen, yo quiero ser como Yadira, yo quiero tocar el bajo como ella y ser parte en algún momento de las damas del valle o de otra agrupación? ¿A ti quién te movía ese tapete, como se dice coloquialmente hablando? ¿Quién te inspiraba?
0: Sí, la verdad el que me inspiraba mucho fue mi papá. Mi papá y tengo un tío que también se animaba a cantar a donde sea y eso me animaba a mí porque sabía que si ellos éramos entre familia, dije, entre familia uno se apoya a otro y también había otro agrupación de mujeres, se llaman las Fénix, que también me gustaba verlas desde pequeña, me gustaba cómo bailaban en el escenario y dije, algún día voy a estar allí en el escenario con un sombrero y botas, también bailando, y haciendo a todos bailar y cantar con nosotras.
1: Claro, bueno, pues ¿por qué no nos invitas, Yadira, a las personas que te están escuchando, las mujeres, las niñas, las familias que en este momento han escuchado a Yadira hablar, han escuchado la música? Invítalos, ¿por qué crees que no se deben de perder este gran evento y no se deben de perder además llegar el viernes que es cuando ustedes estarán tocando?
0: Y este evento es algo muy bonito, va a haber muchos workshops, he escuchado que a lo mejor van a enseñar cómo bailar o diferentes workshops de la cultura mexicana y especialmente este viernes estaremos presentando nosotras las Damas del Valle, igual con otros agrupamientos ese día, no se lo pierdan el viernes. El evento empieza a las 4, va a ser algo muy bonito que les recuerda, le va a hacer recordar mucho de la cultura de México.
1: De la cultura de México, Yadira Lucatero es la segunda voz y bajista del grupo de las Damas del Valle y nos está invitando este fin de semana. Y lo mismo te voy a pedir a ti, Gerardo Ramírez Ramos, manager de la banda, líder de los Hijos de San Juan Mixtepec, este gran convivio del Valle que reúne durante 3 días todo este mosaico cultural, musical. Gerardo, ¿por qué crees que es importante que la comunidad que te está escuchando en este momento llegue, participe en eventos como este que nos reúnen, que nos hacen convivir y aprender uno del otro?
2: Efectivamente, pues la invitación para todos los paisanos, a toda la gente en general que nos está escuchando, que lleguen a participar, a bailar, a convivir con nosotros. Es importante que lleguen a apoyar a nuestra cultura también de Oaxaca, de otros. Va a haber muchas culturas ahí para así para que sepan de otras culturas, de otra música, de otros artes. Va a haber mucho va a haber mucha diferente tipo de comida y todo, pues va a ser 100% gratis y pues algo familiar. Lleven a sus hijos, a sus hijas, para que conozcan, ahora sí en este caso, pues, para que conozcan la música que es chilena, cantada en mixteco, y cómo se baila. Pues y, como le dije, si es posible, la comunidad oaxaqueña, pues los invitamos a que se lleven sus trajes típicos, su náhuatl, todo dependiendo de qué parte de Oaxaca son, porque así hay mucha variedad de trajes típicos, y pues si cuentan con uno, pues los invitamos a que se lo pongan y lleguen y se diviertan con nosotros a bailar chilenas y de todo tipo de música. A ver ahí.
1: No, no sabes lo que estás diciendo, Gerardo. Ahora me voy a llevar mi maleta con toda la ropa típica que tengo de Oaxaca.
2: Ándele, ahí la vamos a mirar, la
1: Me
2: queremos
1: voy a tener
2: ver
1: que estar cambiando
2: vestida.
1: 3 o 4 veces al día. Bueno, ahí nos vamos a ver,
2: Sí.
1: Gerardo, seguramente. No se vayan porque vamos a compartir un poquito más de la música que usted que nos está escuchando va a poder celebrar, festejar, disfrutar este fin de semana a partir del viernes. Tuvimos también, la oportunidad y la vamos a transmitir después de platicar con uno de los integrantes de Califas, que también se presentan este viernes. Es una agrupación que lleva más de 23 años, 24 para ser exacto, compartiendo la música con todo el público de California y también de otros estados del país e incluso en México. Y tienen música también muy linda, muy, muy bonita para que usted se ponga a bailar. Y uno de esos géneros que abraza este grupo de Califas, pues es la cumbia. Tienen esto que se llama La Cumbia que Cura. Vamos a escucharlo.

0: Pues esto es Califas con la cumbia que cura. Así que usted va a poder bailar música norteña, las chilenas y también, por supuesto, las cumbias y mucha otra música que es parte, pues, de la cultura que abraza en este caso al Valle. Y quisiera preguntarle tanto a Yadira como a Gerardo lo que significa para ustedes como músicos, como creadores de música, de historias, llevar las historias a lo mejor de todos los días, en el caso de Yadira, por ejemplo, retratar musicalmente hablando lo que son las historias y los sentimientos de tus padres como inmigrantes, que todos de alguna manera lo somos, lo que significa, ¿no?, contar esas historias, esos sonidos de nuestro pasado, digamos, y convertirlo en música y de pronto llevarlo a un escenario que es Fresno en este gran convivio. ¿Por qué, Gerardo, es importante que este gran convivio se lleve a cabo precisamente en Fresno, se haga gratuito y sea completamente familiar?
1: Sí, yo pienso que es importante para, bueno, ahora sí que para toda la comunidad mexicana, y americana también, así para que, pues, estamos transmitiendo un poquito de nuestra tierra, de nuestra lengua materna, nuestra música, para que sepan que nuestra música también es alegre, y pues más que nada que sepan nuestra cultura, y pues que más que se diviertan también con nuestra música, así para que vayamos abriendo más camino. Y en Fresno, pues, hay mucha gente mexicana, muchos oaxaqueños que radican en esos rumbos, lo que es Fresno, Madera, Kerman, King City, todo alrededor ahí, y pues es importante que todos vayan a acudir, a divertirse un rato con la familia, y pues ahí para que se pongan a bailar con la familia un rato. Acuérdense que esto va a ser 3 días, así es que hay que alistarnos para estos días que se aproximan.
0: Hay que prepararnos, pues sí, vámonos preparando, pero también, Yadira, yo quisiera escucharte a ti, porque bueno, y siempre escuchamos de grandes festivales de música, de artes, en otros lugares, pero no precisamente en Fresno, y creo que esto le está llamando mucho la atención a muchas personas, Yadira, de decir, ¿por qué es importante que sea en Fresno? ¿Por qué es importante además que tomemos un fin de semana enterito, completito, Yadira, para celebrarnos como comunidad, para celebrar nuestras identidades, para decir, tenemos una historia que nos conecta con esta tierra estadounidense y somos parte de lo que es ahora, pero también de lo que se va construyendo para el futuro, Yadira?
2: Sí, yo creo que es muy importante que este evento sea aquí en Fresno, porque es el centro del Valle Central, donde muchos de nosotros de México y emigrantes estamos aquí, y la verdad el Valle Central es muy conocida por trabajando en los campos, que muchos de nosotros, como mi papá, mi mamá, trabajan en los campos y en los empaques, y es importante que un evento como este sea aquí local, más local, y que sea gratuito y familiar, porque permite que más personas puedan participar, disfrutar la cultura y sin importar su situación económica. También será un lugar donde, un espacio seguro donde niños, jóvenes, adultos, las personas mayores puedan convivir con muchos de donde son ellos, México, y también ver, escuchar música, comer comida más tradicionales, y muchas cosas de así de la cultura mexicana.
0: De la cultura mexicana. Bien, gracias, Yadira. Pues vamos a escuchar un poquito más de música aquí para que usted que nos está escuchando se anime a acompañarnos este fin de semana, este gran convivio del Valle en el centro de Fresno. ¿Qué tal, Yadira, si nos presentas algo más de las Damas del Valle? ¿Qué te parece? Ya están cantando los gallos. ¿Cómo la presentarías?
2: Sí, bueno, lo presento ya y
0: sí, y luego la escuchamos. Sí, sí, preséntala. Ah, bueno.
2: Aquí va una canción muy, también una viejita pero bonita, para que lo disfruten, para que lo escuchen, interpretada por nosotras las Damas del Valle. Se llama Ya están cantando los gallos.

0: cantando los gallos estamos escuchando aquí en esta edición de Línea Abierta, a la cual estamos dedicando toda esta hora de Fresno con amor y arte, porque así este programa es parte de esta serie que es financiada por The Crazy Foundation, y con mucho amor y con mucho arte les estamos invitando a usted a que nos acompañen a El Gran Convivio del Valle. Son 3 días, como le dijimos, a partir de este viernes y hasta el domingo, para que nos reunamos, nos conozcamos, platiquemos y podamos compartir y disfrutar de esa riqueza que existe en este caso en el Valle, ¿no? No solamente la riqueza musical, la riqueza en artesanías, la riqueza culinaria, es decir, comidas de diferentes lugares, y estamos invitándole a que usted se anote para que vaya ahí. No necesita nada, cuando digo anotar es un decir, no necesita anotarse ni comprar boletos ni nada, es un evento completamente gratis en el Courthouse Park en el centro de Fresno a partir de este viernes, y viernes, sábado y domingo ahí les esperamos. Y como le dije al inicio, parte del equipo de Radio Bilingüe vamos a estar ahí transmitiendo. Usted busque la carpita de Radio Bilingüe para que pueda llegar, conocernos, sentarse a platicar y que nos cuente de la música que está disfrutando, de las artesanías que a lo mejor ya compró. Así que todo esto va a suceder este fin de semana y los esperamos para que lleguen ahí a bailar y disfrutar la música de los hijos de San Juan Mixtepec, quienes han estado hoy con nosotros, y también para que lleguen a disfrutar de lo que acabamos de escuchar con las Damas del Valle. Vamos a escuchar algo más de los hijos de San Juan Mixtepec. Y de nuevo, Gerardo, te voy a pedir que la presentes, pero otra vez, discúlpame si lo estoy pronunciando mal, que seguramente sí. Esto que quiero que nos presentes, Gerardo, es Lipis con C. A ver, cuéntanos un poquito y preséntala.
1: Lipis con C, sí, sí la pronuncia bien.
0: Muy bien.
1: Así es, Lipis con C. Bueno, el Lipis con C fue uno de los temas que hicimos al inicio de la agrupación Los Hijos de San Juan Mixtepec. Lo vamos a presentar aquí en Radio Bilingüe para que lo escuchen todos. Estoy seguro que ya lo habían escuchado, porque gracias a Radio Bilingüe sí nos ha tocado en programaciones de la Hora Mixteca o eso, pero aquí la vamos a presentar una vez más porque lo vamos a tocar para este viernes. Y Lipis con C se trata de un personaje como es un personaje como chistoso de los a lo que nos contaban los antepasados, nuestros abuelos, tatarabuelos. Existía un personaje que era como atrabancado, le gustaba como, era alegre, le gustaba salir a los bailes, le gustaba divertirse, pues, más que nada, y pues siempre nos la cantaban los abuelitos, y pues ahora se nos hizo, lo completamos, porque nomás nos cantaban un pedacito de la canción, pero ahora sí lo completamos todo entero. Para que lo vean y lo escuchen.
0: Perfecto, pues vamos a escucharlo.

0: Esto es Libby con C, bueno, los hijos de San Juan Mixtepec aquí en Radio Bilingüe. Y bueno, ya nos vamos a tener que despedir por ahora porque les invitamos al Gran Convivio del Valle. 3 días para que disfrutemos de música, de cultura. Ahí vamos a estar con Radio Bilingüe. La cita es a partir de este viernes y hasta el domingo, que es el 4 de octubre, en el Courthouse Park. Esto es en el 1100 de la Avenida Van Ness, en el centro de Fresno. Acuérdense que es completamente gratis. Así que en los segundos que nos quedan, Gerardo Ramírez Ramos, manager de la banda, líder de los hijos de San Juan Mixtepec, muchas gracias por esta conversación. Gracias, Gerardo.
1: Muchísimas gracias por la invitación y gracias a la audiencia y la invitación para que nos acompañen este viernes 2 de octubre. Ahí estaremos presentes.
0: Ahí estaremos, Gerardo. Gracias. Nuevamente en el Courthouse Park, 1100 Van Ness Avenue en Fresno, California. 93721 es el código para que usted lo busque bien y lo ubique. Yadira Lucatero, segunda voz y bajista del grupo Las Damas del Valle. Muchísimas gracias, Yadira.
2: Muchas gracias por esta invitación. Ahí los esperamos este viernes y todos los 3 días también.
0: Seguro, todo el fin de semana nos vamos a festejar nuestra cultura y nuestra identidad. Gracias a Yadira Lucatero y a Gerardo Ramírez Ramos y gracias a ustedes por escucharnos. Les esperamos en el Gran Convivio del Valle a partir de este viernes. Nos despedimos ya de Línea Abierta, un programa de Radio Bilingüe. 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Jorge Ramírez está en los controles técnicos, María de Jesús Gómez es asociada de producción, Yositis Careño Pereira es productora y Desiree Yepes coordina la producción, Samuel Orozco es el director de noticias. Yo soy Chelis López, gracias, hasta la próxima.